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2: 6:30.

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2: 6:45.

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0: 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Son las 7.

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2: 7.5.

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0: ¿Cuánto pagarías por matar a un borrego cimarrón?
1: $100,000 pesos.
0: Cada año, miles de personas pagan eso y más por viajar a lugares remotos con un solo propósito: cazar animales silvestres por diversión. No por hambre, no por supervivencia, solo por placer. ¿Es ético?
1: ¿Es conservación?
0: ¿O es simplemente un deporte de ricos? Se llama turismo cinegético, viajar para cazar, y surgió hace siglos entre la aristocracia europea como símbolo de prestigio. Con el tiempo, se extendió a África, Asia y América, donde abunda la fauna silvestre. Hoy, en México, se practica principalmente en unidades de manejo ambiental que permiten la cacería controlada en ciertas zonas. Existen dos modalidades: espacios abiertos, donde los animales viven en libertad, y predios cerrados, donde venados son criados en ranchos cinegéticos. Aunque menos costosa, esta práctica tiene impactos ecológicos. Las cercas impiden el movimiento natural de otras especies. Aquí está el problema de fondo. Cazar un animal puede costar más de $100,000 pesos, una cantidad que pocos pueden pagar. Y aunque las comunidades donde se practica el turismo cinegético no suelen ver cambio significativo en su economía, los recursos se concentran en unos cuantos. Las ganancias no compensan el daño ambiental. Desde la mirada geográfica, todo territorio está formado por elementos interconectados: tierra, vida y comunidad. Cuando alteras uno de estos elementos, afectas el equilibrio completo. Cada animal es un hilo en la red de la vida. Algunos defensores del turismo cinegético afirman que permitir la caza legal ayuda a conservar especies y supuestamente evita la caza furtiva. Sin embargo, no existen pruebas científicas que demuestren que funciona. Por el contrario, en muchas zonas, las poblaciones animales siguen disminuyendo. Pero existen alternativas responsables: safaris fotográficos, turismo de observación,
1: educación ambiental.
0: Estas prácticas fortalecen la conexión entre las personas y los ecosistemas, sin causar daño a los seres que los habitan. Educar para la empatía y la conservación es el primer paso hacia una cultura donde viajar significa aprender, cuidar y convivir,
1: no cazar.
0: Comprender que los animales son seres sintientes, capaces de experimentar miedo, placer o sufrimiento, transforma nuestra manera de relacionarnos con ellos. Así que la próxima vez que escuches sobre turismo cinegético, pregúntate: ¿es conservación o es solo un eufemismo elegante para matar por placer? Porque en un mundo donde tantas especies están al borde de la extinción, cada vida cuenta. Y ningún trofeo vale más que un animal libre bajo el cielo de México. Con información del doctor Álvaro López, del Instituto de Geografía de la UNAM. Un guión de Leonardo Santiago, con información del portal Ciencia UNAM. Les saluda Mónica Genis.
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0: 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Son las 9:00.

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0: y bienvenidos a la Hora Nacional. Muy buenas noches. Hoy no está conmigo el Chapo, pero me da mucho gusto que me acompañe Orlando Bad.
1: Lo cual es un verdadero placer, mi Leos. Y vamos a arrancar con música de Gil Nabón, un artista que hace rap en lengua mazahua, llevando sus raíces y tradiciones a nuevas generaciones con su música.
0: Además, hablaremos sobre el Día Nacional del Psicólogo y del ABC de las Emociones, que es la estrategia impulsada por el gobierno federal para fortalecer la salud mental de jóvenes y también prevenir las adicciones y la violencia.
1: Les compartiremos información sobre el Registro Nacional de Líneas Telefónicas, porque su plazo de inscripción vence el 30 de junio.
0: A propósito del Día Mundial de la Diversidad Cultural para el Diálogo y el Desarrollo, vamos a platicar con la cineasta indígena Ana Tsayep sobre el documental Licham Morí.
1: Tenemos un reportaje especial sobre el Día Nacional de la Lucha contra la Homofobia, Lesbofobia, Transfobia y Bifobia, una fecha que busca promover el respeto, la igualdad y la no discriminación.
0: Tendremos nuestros flashazos del bienestar, que tienen información breve y útil sobre programas sociales y apoyos para la población.
1: Y en las Chilanguiales traemos una lista de las mejores ferias, museos y eventos culturales en la Ciudad de México.
0: En México, más de 7 millones de personas hablan alguna lengua indígena, según el INEGI. Y entre ellas, el mazahua se mantiene como una de las más representativas del centro del país.
1: En este contexto, surge la propuesta de Gil Nabor, un rapero que usa la música urbana para preservar su lengua, combinando el hip hop con la cosmovisión mazahua para acercar a las nuevas generaciones a sus raíces.
0: Sí, él es uno de los artistas indígenas que han encontrado en el rap una forma de identidad y también de resistencia cultural. Vamos a ver y escuchar una de sus canciones.
2: Kimi Treche aquí en Getzco Gil Nabor. Soy Gil Nabor y vamos a cantar Recuerdo aquí en la Hora Nacional.

0: Un saludo a toda mi raza, Dixlahuaca, Jocotitlán, Jiquipilco, San Felipe del Progreso, Almoloya de Juárez, Villa Victoria, Villa de Allende, Donato Guerra, El Oro, a toda la raza, Zitácuaro, Michoacán, el pueblo Mazahua está presente. Yeah.
1: En México, más de 35 millones de niñas, niños y adolescentes tienen distintos retos emocionales en su desarrollo, lo que ha puesto a la salud mental como un tema prioritario en la agenda pública.
2: El programa El ABC de las Emociones busca brindar herramientas para identificar, nombrar y gestionar lo que sentimos, con el objetivo de prevenir conductas de riesgo como las adicciones o la violencia en contextos escolares y comunitarios.
1: Las iniciativas preventivas en escuelas y comunidades son clave para poder fortalecer el bienestar emocional desde edades tempranas. Vamos a conocer de qué se tratan estas actividades que se están implementando en los salones de clase.
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2: En México existen más de 300,000 profesionales de la salud mental y el 20 de mayo además es su día, el día del psicólogo y de la psicóloga. Es importante saber qué es lo que pasa en esa carrera, en esa disciplina y cómo nos afecta y cómo también nos beneficia. Es por eso que en esta noche viene la doctora Jessica Zapata Telles del Instituto de Psiquiatría Ramón de la Fuente Muñiz para platicar de todo lo relacionado con nuestra salud mental. Doctora, bienvenida a la
6: Muchísimas
2: hora
6: gracias. Un gusto que podamos hablar de estos temas aquí.
2: Empecemos por algo que es muy común, que de pronto la gente hasta ignore un poco lo que pasa en su cabeza y en sus emociones. ¿Por qué hay que darle reconocimiento?
6: Eso es una pregunta importante. Creo que hay que darle reconocimiento porque es parte también de la salud integral de los seres humanos. No solamente hay que tener nuestro cuerpo bien al 100%, creo que también la forma en cómo nos sentimos y lo que pensamos impacta en las cosas que hacemos y en cómo nos conectamos a las cosas que son importantes para nosotros. Creo que eso es bueno.
2: Hay bastantes avances en esta percepción de ir a terapia, pero aún hay algunos tabúes.
6: Yo creo que uno muy importante es creer que las personas que van al psicólogo son débiles o que no pueden con sus problemas solos o solas. Eso es falso. Creo que el hecho de que ya haya algo que te afecte, aunque sea pequeño en tu vida cotidiana, es motivo de atención. Y la verdad es que nosotros los psicólogos ayudamos mucho a desatorar las cosas que nos mantienen sufriendo. Eso es importante.
2: También es importante recordarle a la gente que hay diferentes tipos de terapias y de disciplinas y que sí, pues podemos buscar en uno y en otro hasta encontrar la que más nos agrade.
6: Sí, hay varios enfoques de psicoterapia. Hay algunos que de hecho están más apegados a las cuestiones científicas que nos pueden decir que hay evidencia que funciona para diferentes tratamientos. Los enfoques que tienen más enfoque psicológico científico tienen que ver con las terapias de conducta. Actualmente son aquellas que tienen más evidencia.
2: De pronto se puede pensar que hay alguna edad específica buena o mala para acudir con un profesional de la salud mental, pero eso también es falso.
6: Sí, es falso. Habemos psicólogos que somos especialistas en los diferentes grupos etarios de la vida. Hay especialistas en niños que atienden problemas de conducta. Uh-huh. Hay psicólogos que son especialistas en adolescentes que trabajan muy en conjunto con los padres, por supuesto con adultos. Y un área que de pronto es muy olvidada, pero también hay mucha atención, es a los adultos mayores, que se cree que ya no reciben o ya no deberían recibir atención psicoterapéutica, y esto es falso.
2: Hay algo que yo quiero preguntarle específicamente, el ABC de las emociones, ¿de qué se trata?
6: Se trata de poder gestionar nuestras emociones de la mejor manera para poder alcanzar nuestras metas. Uno de los primeros pasos es poder reconocer cuando estamos experimentando una emoción y poderle poner una etiqueta, saber qué es lo que estamos sintiendo, porque es muy común que confundamos de pronto tristeza con enojo o algunas otras emociones. La siguiente parte también es saber los impulsos que esa emoción nos genera y saber si esos impulsos son adecuados con las metas que tenemos en cada situación.
2: Bueno, y lo que decía, hasta las películas sirven para eso, ¿no?
6: Sí, en las películas podemos encontrar mucha información recreativa y también informativa.
2: ¿Algunos hábitos que nos pueda recomendar para cuidar nuestra salud mental?
6: Sí, creo que lo primero es cuidar también nuestro cuerpo. Si nuestro cuerpo está bien, también nuestro sistema emocional o nuestro sistema mental está bien. Lo segundo también es atender, no dejar que las cosas se nos junten, sino notar cuando hay pequeñas señales de alarma de cuando ya no estamos durmiendo bien o cuando estamos respondiendo con mucha irritabilidad o cuando de pronto no queremos levantarnos de la cama y nos sentimos muy tristes, creo que esas son algunas formas de notarlo. Y lo siguiente es, por supuesto, acudir con profesionales que sabemos cómo ayudar a sobrellevar ese sufrimiento o ese malestar de la mejor manera.
2: Muchas gracias, doctora. Qué enriquecedora charla. Y bueno, no dejarlo ahí en saco roto a la menor provocación. Hay que acudir siempre, hay que cuidar nuestra cabeza. Y el 20 de mayo es su día. Muchas felicidades, doctora.
6: Muchas gracias.
2: Las redes sociales, nada más para despedir, donde podamos encontrar más información, alguna
6: página
2: claro. que nos recomiende. Sí, claro.
6: En la página del Instituto Nacional de Psiquiatría tenemos mucha información. Tenemos también redes sociales en Facebook, en Instagram. Y cada mes pueden encontrar grabaciones en donde hablamos de salud mental y de diferentes temas asociados a los seres humanos y a diferentes etapas de la vida.
2: Muchas gracias, doctor. Ahora sí, continuamos con más esta noche en La Hora Nacional.

0: Oigan, ¿ya registraron ustedes su teléfono celular, su línea telefónica? Es muy importante, el 30 de junio vence el plazo y es importante saber por qué tenemos que registrarlos, cómo lo vamos a hacer. Por eso hoy en La Hora Nacional tenemos a un invitado que nos hablará al respecto. Ricardo Castañeda, el director general de Política Regulatoria de la CRT. ¿Cómo está, licenciado?
1: ¿Cómo está? ¿Qué tal? ¿Cómo estás, Orlando? Muchas gracias por invitarnos a platicar contigo de este importante asunto.
0: Oiga, esto se ha escuchado por todos lados y resulta que es un asunto de importancia nacional y hasta de seguridad.
1: Te platico. Se trata de una medida establecida por el Congreso de la Unión que salió en la recientemente emitida Ley Federal en materia de telecomunicaciones y radiodifusión, donde instruye que los operadores móviles tienen que llevar a cabo la vinculación de las líneas telefónicas móviles de sus usuarios, para lo cual la CRT emitió unos lineamientos en diciembre del año pasado, entraron en vigor en enero, y a partir de enero y hasta el 30 de junio es el tiempo que tenemos los usuarios de telefonía móvil para llevar a cabo la vinculación de nuestras líneas telefónicas. ¿En qué consiste la vinculación? Bueno, se trata de acudir con nuestro operador de telefonía móvil a un centro de atención a clientes, o bien llevar a cabo el proceso de manera remota desde nuestro propio teléfono celular a través de un aplicativo que los propios operadores han puesto para que ante nuestro operador vinculemos la línea. ¿Cómo? Pues con una identificación oficial, puede ser la credencial del lector, puede ser el pasaporte o la denominada CURP biométrica. Cualquiera de esos tres documentos que tengamos son suficientes para llevar a cabo la vinculación y se vincula a través de nuestro nombre y la clave CURP, los 18 dígitos que conforman la CURP, y con eso es más que suficiente para tener vinculada nuestra línea telefónica.
0: ¿Qué pasa si no lo hacemos?
1: Los servicios celulares son muy importantes para todas las personas. Uh-huh. Estudiamos, trabajamos, vendemos, compramos a través del teléfono celular. Entonces es muy importante que privilegiemos la continuidad de nuestros servicios, porque la ley indica que si al término del plazo, que reitero es al 30 de junio, no hemos vinculado nuestra línea telefónica, vamos a sufrir una suspensión temporal de nuestros servicios. O sea, no perdemos nuestro número, no nos cancelan la línea, no perdemos nuestro saldo, pero sí vamos a tener una pausa en nuestros servicios. Es decir, no vamos a poder hacer llamadas, enviar o recibir mensajes o usar nuestros datos hasta en tanto llevemos a cabo la vinculación de nuestra línea telefónica. Una vez que lo hagamos, si es que se nos pasó el plazo, los servicios serán restablecidos y los podemos usar como siempre. Pero es muy importante que lo hagamos cuanto antes, porque cada vez se acerca más la fecha límite y, como suele ocurrir, mucha gente deja todo al último.
0: No me voy a hacer el cumplido.
1: Las plataformas pueden saturarse o los centros de atención a clientes pues estén rebasados en su capacidad de atención. Claro. Y eso puede complicar para las personas o hacer más tardado o complejo el proceso de vinculación. Todavía estamos a tiempo para hacerlo.
0: Tenga plan o no tenga plan, y sea de chip, de prepago o no, tenemos que registrar la línea, no importa el esquema en el que estemos.
1: Sí, generalmente los operadores, cuando ya tienes un plan de renta, ya tienen los datos tuyos, pero sí es muy importante acercarse con el operador en este caso para asegurarnos de que nuestra línea ya esté vinculada, o en su caso, si el operador requiere algún dato adicional que en su momento no dimos cuando contratamos la línea, asegurarnos que el operador tenga nuestra información completa y que no haya un problema llegando el día del plazo. Por ejemplo, si contrataste tu teléfono hace varios años, uh-huh, en un plan de renta y así has seguido a lo largo de los años, probablemente en su momento el operador móvil no recabó tu CURP. Y es un requisito tener la CURP, ¿no? De acuerdo a la ley. Entonces, en general, los que tienen un plan de renta no tienen ya prácticamente nada que hacer, salvo que tu operador te contacte o, para estar 100% seguros, acércate a tu operador y asegúrate que ya estés vinculado. Hay una plataforma de consulta de vinculación de líneas telefónicas. Tú puedes ahí meter tu CURP y te va a decir si tienes, qué líneas están vinculadas a tu nombre. Si ya están vinculadas porque eres de plan de renta, pues entonces ya no hay nada que hacer. La medida es mayoritariamente para los usuarios de prepago, que no dieron ninguna información en su momento y que son alrededor del 84% del universo de líneas telefónicas en nuestro país. La gran mayoría son de prepago, entonces ahí de ahí la importancia. Así es.
0: ¿Dónde podemos checar toda esta información?
1: Muchas gracias. Mira, en la página de la CRT hay una página que se llama registratulinea.crt.gob.mx y ahí están todas las preguntas frecuentes, todos los enlaces hacia los operadores, toda la ayuda que se pueda requerir para tener la información completa acerca de este procedimiento. Lo puede encontrar en la página de la CRT o bien acudir directamente con el el operador con quien tengamos el servicio contratado. Es muy importante resaltar que no es una recolección de datos que haga el gobierno. Uh-huh. Lo hacen los propios operadores móviles, como ya lo han estado haciendo desde hace muchos años, por ejemplo, para quienes tienen un plan de renta o de pospago.
2: Así igualito.
1: Que exactamente, solamente que ahora se está recabando también la información de aquellos usuarios que en su momento no entregaron ninguna información, por ejemplo, los de prepago. Cuando compras un chip, ¿no? En la calle, pues no das ninguna información y utilizas el número, y eso desgraciadamente ha sido aprovechado por el crimen organizado para cometer delitos como el fraude, como la extorsión telefónica, suplantación de identidad, entre otros, ¿no? Entonces, al eliminar esta capa de anonimato en el uso del teléfono celular, entonces todos tendremos un ecosistema de mayor seguridad en el uso de nuestros servicios. Muy bien. Y en caso de que haya la comisión de algún delito donde esté involucrado este servicio, que nuestras autoridades tengan la oportunidad de perseguirlo con más eficacia. De eso se trata, de que tengamos más seguridad todos.
0: Entonces, si usted tiene duda, recuerde, puede ver este programa en las redes sociales o en el canal de YouTube de La Hora Nacional, porque todo lo que usted tenía que saber ya se ha dicho, es súper relevante y tenemos hasta el 30 de junio. No lo olvidemos. Continuamos con más esta bella noche en La Hora Nacional.
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4: Cada 21 de mayo se conmemora el Día Mundial de la Diversidad Cultural para el Diálogo y el Desarrollo. En México, más de 23 millones de personas se identifican como indígenas, según el INEGI, por lo que nuestro país es uno de los más diversos culturalmente en toda América Latina.
0: En este marco, la cineasta Tzotzilana Tzayé presenta el documental Licham Morí, una obra que retrata la vida, memoria y resistencia de mujeres tzotziles que enfrentan muchas formas de desigualdad.
4: Sí, el cine indígena contemporáneo ha ido agarrando fuerza como una herramienta de narración donde las comunidades cuentan sus historias desde su propia voz.
0: Vamos a ver y escuchar esa entrevista que hiciste con Chaleos. Va a estar buenísimo.
5: Hoy vamos a hablar de un documental que es un testimonio sobre la resistencia, la memoria y la búsqueda de autonomía de mujeres tzotziles, construido desde la autorrepresentación y una mirada muy propia.
4: Sí, para eso nos acompaña la directora Ana Tzayé, quien presenta su ópera prima Licham Morí, que llegó a salas este 7 de mayo. Ana, bienvenida a La Hora Nacional, qué gusto tenerte aquí.
6: Muchas gracias, yo muy feliz estar en este espacio y también seguir difundiendo el estreno de Licham. Y la verdad que estamos muy felices que por fin llegó el tiempo de estrenar en salas después de recorrido más de un año en festivales nacionales e internacionales este largometraje documental.
5: Oye, ¿de qué va?
6: Licham, que significa Morí, es una historia de mujeres tzotziles, es una historia coral donde se narra la vida, la lucha, la resistencia, la violencia que han atravesado las mujeres tzotziles, pero también donde cuestiona las prácticas tan normalizadas dentro de nuestra comunidad, justificado de los usos y costumbres. Licham, que bien menciona que es Morí, que es un verbo en pasado porque justo reflexiona que muchas veces en la vida morimos varias veces. Sí. Y en este caso, Licham habla de la muerte física de personas cercanas, de los bebés, pero también la muerte de ellas mismas, de las tres protagonistas, pero también hay una muerte de sumisión, donde en la llegada del zapatismo, las mujeres en Chiapas, las mujeres de pueblos originarios, toman este espacio, un movimiento social donde impacta en la vida de las mujeres de pueblos originarios, donde defienden esos derechos a la vida, derecho a la libertad, derecho a la autonomía. En este caso, estas tres historias son tres generaciones donde se habla de distintas experiencias, distintas generaciones, tres mujeres que comparten un pasado en el zapatismo, pero comparten un presente en el café, comparten un presente en la lucha, en la búsqueda de una esperanza o mejores esperanzas para sus hijos. Licham es la historia de mi mamá, de mi tía, y la esposa de mi primo. Es una historia muy íntima, muy personal, que de alguna forma me atraviesa a mí como persona, como mujer tzotzil y como parte de la familia también.
4: Oye, ¿cómo tomaste la decisión de poner a tu propia familia bajo el lente, ¿no? Que debe de ser una cosa muy fuerte por justo esta intimidad a la que estás dejando entrar al público.
6: Sí, claro. Fue uno de los retos también, ¿no? De abrir tu corazón Abrir tu intimidad, Licham, es una película donde te lleva hasta en el interior del hogar, pero en cada rincón de los espacios en el trabajo de las mujeres. Las mujeres que trabajan en el campo, trabajan en el café, pues te invitan a llevar a este espacio donde sí se cuenta una historia desde voz viva propia de las mujeres, pero también se está contando desde una experiencia que es la mía, al ser parte del contexto y una narrativa propia, cómo vemos la vida, cómo percibimos la vida y también cómo es nuestra lucha desde en el contexto. Este documental invita mucho a la reflexión, pero también inspira esta vida de las tres mujeres. Y los invito muchísimo a seguir la página de Artegios, porque es ahí donde se sigue publicando la cartelera de Licham.
2: ¿Artegios? ¿Es así
6: sí,
2: la página?
6: Artegios, la página que pueden encontrar en las redes sociales. La película cuenta con su página oficial, web y también en las redes sociales. Lo mismo, pueden encontrar Licham Films en Instagram, Licham en Facebook.
2: Buenísimo, para estar pendientes de dónde la podemos ir a ver, porque la historia suena apasionante y además siempre es muy bonito apoyar el cine mexicano. Claro. Para que cada vez haya más posibilidades de hacer más y más.
5: Y te felicitamos muchísimo, Ana. Muchísimas gracias por estar aquí con nosotros en La Hora Nacional.
6: Muchísimas gracias a ustedes también.
2: Hombre, ha sido un gusto. Y pues también es un gusto que nos acompañen aquí como todos los domingos. No se vayan. Hoy en el marco del Día Internacional de los Museos vamos a hablar de estos espacios que guardan nuestra memoria colectiva.
0: El INEGI tiene registrado 2.300 museos aproximadamente en nuestro país, pero hay personas que le dedican la vida y el corazón a recorrerlos y tal vez hacer nuevos censos. Por eso hoy traemos a Carla Museos, una conocidísima tiktoker y persona de redes, que a eso se dedica precisamente, recorrer museos. Platícanos, por favor, ¿cuál es la magia que tú encuentras?
7: Pues a mí me encantan los museos, siempre me han gustado muchísimo. Desde muy pequeña mi mamá me llevaba a los museos y yo creo que los encuentro más como santuarios, como espacios de paz, pero también lugares donde puedes hacer lo que tú quieras hacer. Puedes meditar, dibujar, leer, o sea, puedes hacer algo más y además aprendes.
2: Oye, Carla, nos platicabas que tú llevas más o menos 10 años haciendo chamba voluntaria de ir a recorrer museos y platicar sobre ellos.
7: Sí.
2: ¿Cómo has sentido que ha cambiado la experiencia de los museos?
7: Pues mira, en realidad creo que los museos se han puesto de moda afortunadamente en los últimos años. Bravo. Es algo muy interesante porque a partir también como del fenómeno de TikTok, y también de esto de ir a buscar lugares poco conocidos para irse a tomar fotografías, los museos toman un auge porque además son baratos. Aquí en México la mayoría son gratuitos, incluso tienen solo un día de gratuidad algunos. Entonces como que siento que es un plan muy fácil de replicar. Entonces como que la gente los tomó en plan, ah bueno, ahora este es mi modo de vida y vamos a hacerlos populares. Eso es algo que ha sucedido mucho. En realidad yo empecé este proyecto y nunca me imaginé que fuera a tener los seguidores que tengo hoy. Es más, ni siquiera pensé que tanta gente le podrían importar los museos o algo por el estilo.
0: Claro. Oye, ¿y cómo lo ves desde el lado de transitar ese testimonio digital hacia la identidad cultural que le puedes proyectar a tus seguidores, por ejemplo, a través de los museos?
7: Principalmente es el tema de la información. Lo que yo intento hacer, y bueno, siempre he intentado hacer, es investigar muchísimo y me pongo como mucho a pensar qué le voy a decir a mis seguidores, porque al final de cuentas, de repente te vuelves un referente para dar información.
2: Oye, Carla, ¿vas a museos de todos tipos? ¿Cuáles, digamos, como, tienes algún otro requisito o con que se haga llamar a sí mismo museo? Ahí vas a estar tú documentando.
7: Pues en realidad, bueno, cuando visité todos los museos de la Ciudad de México, ajá, justo sí, mi requisito era que fuera museo, o sea, que dijera museo y tuviera una colección.
2: Okay.
7: Eso realmente es lo que significa que sea un museo. Uh-huh. Me encontré cosas súper interesantes, cosas que nunca me imaginé ver. Fue un gran proyecto que hice para poder conocerlos y verlos e incluso amarlos más, porque hay de todo. O sea, hay museos comunitarios, hay museos que solo maneja una familia, hay museos que obviamente los grandes institucionales que son todos preciosos, pero hay otros que de verdad dices, de verdad, una taza y un tenedor, pero qué padre, ¿no? O sea,
0: ¿cómo sucede esto de que a lo mejor te empieza a llamar la atención ir a un museo, a otro y a otro? Pero ¿cuándo te das cuenta de que a la gente le interesa también engancharse con eso? ¿Y qué es lo que haces tú para quitarle esa etiqueta de aburrido a los museos, ¿no? Que antes se tenía. Creo que ahora ya se está como desvirtuando eso.
7: En realidad fue a partir de fotografías en Instagram, cuando Instagram solo permitía fotos. Y la idea justamente era como provocar que las personas se enamoraran del espacio o aprendieran algo al respecto. Yo lo que hacía era subir como un carrete de fotografías, como una por una, y decir, bueno, este artista está exponiendo aquí, termina aquí, y eso es lo que puedes ver, ¿no? Entonces, me empiezo a dar cuenta que la gente se empieza a enganchar cuando a mí me empiezan a preguntar de todos. O sea, yo me di cuenta de que muchas personas solo conocían como 5 museos, o sea, eran como los museos más famosos de todo esto. Y en la Ciudad de México, bueno, la última vez que hice todo esto fueron 185 museos. Entonces también me importaba mucho que también se visibilizaran esos museos.
0: Oye, pues lo estás haciendo increíble y de verdad te agradecemos mucho toda esta experiencia y todo el amor que le pones a lo que nos cuentas.
2: Te encontramos en @carlamuseos.
7: Sí.
2: En todas las redes.
7: Sí.
2: ¿Carla con K?
7: Sí.
2: Perfecto. Muchísimas gracias por acompañarnos.
7: No, muchísimas gracias por invitarme y vamos a museos juntos, por favor.
0: Y que vivan los museos.
7: Que vivan los museos.
2: Muchísimas gracias, de verdad.
7: Gracias.
2: Y gracias a todas las personas que nos acompañan. Quédense con nosotros, por favor. Hoy se conmemora también el Día Nacional contra la Homofobia, Lesbofobia, Transfobia y Bifobia. En México, cerca de 5 millones de personas son parte de la comunidad LGBTIQ+, y es fundamental garantizar sus derechos en todos los ámbitos.
0: A pesar de los avances legales en materia de igualdad, los reportes de discriminación y violencia por orientación sexual o identidad de género siguen siendo una realidad. Vamos a ver y escuchar un reportaje sobre esto.
8: En los últimos años, en México, se han logrado avances legales importantes en materia de derechos para la diversidad sexual. No obstante, la violencia y los discursos de odio persisten. La cantante, actriz y comunicadora trans Luisa Almaguer nos relata parte de su historia.
9: Cuando yo salí del closet trans, bueno, en 2006 ni siquiera me planteaba ser una mujer trans, ¿no? En 2006 fue mi primer salida del closet, digamos, y fue como una... Yo pensaba que era un niño gay, que era un twink de chocolate, gay por ahí, ¿no? Y no era así, era yo una mujer trans, pero eso lo descubrí un poco después porque también la visibilidad había muy poco al respecto, sí. Muy poca información.
8: De acuerdo con datos del INEGI, en México más de 5 millones de personas de 15 años y más se identifican como parte de la población LGBTIQ y más.
9: De un año al otro, básicamente, se llenó de banderas trans. Uh-huh. Se llenó de contingentes trans. De repente ya hay un contingente de infancias trans.
8: El reconocimiento y la visibilidad han permitido abrir conversaciones que antes permanecían ocultas. Hoy, las marchas del orgullo reúnen a familias completas, colectivos y juventudes que exigen respeto, igualdad y seguridad.
9: Ver a una niña trans con su vestido de princesa, con la mano de su papá, bueno, es una cosa que todavía a mí me pone la piel chinita.
8: Mientras aumentan los espacios de representación en medios, también crecen las denuncias por violencia y discriminación.
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2: Llegó el momento de la Chilanguía, donde les traemos nuestra agenda de eventos, ferias, exposiciones y vida cultural de la Ciudad de México. Vamos a ver y escuchar qué nos prepararon Orlando Abad y Germán Gastelú.
12: Chilanguía.
0: Chilanguía. Bienvenidas y bienvenidos a una
12: Chilanguía.
0: Porque siempre hay plan en la Ciudad de México, una urbe que nunca, nunca para.
13: Y para el calor, bueno, ¿qué tal? El 30 y 31 de mayo, Feria del Helado en Coyoacán, en el Centro de Convenciones Churubusco, de las 11 de la mañana a las 6 de la tarde. ¿Les gustan los helados?
14: Sí.
13: ¿Cuáles son sus favoritos?
14: El chocolatillo. Fulanito. No, digo.
13: ¿Cómo que fulanito?
0: Y ahora sí, uno de los eventos más grandes, el 31 de mayo, del Ángel de la Independencia al Zócalo. ¿Qué? Se busca romper un récord con la ola más grande del mundo. El registro es desde las 6 de la mañana, las pruebas van a ser a las 8:30 y la ola más grande del mundo será a las 9 de la mañana. Obviamente este es un evento gratuito e incluye. Planes hay y hay para todos. Esto fue la
12: Chilanguía.
15: Nos escuchamos
13: Chilanguía
15: la próxima semana.
16: También chilaquiles. Coman chilaquiles.
15: Ricos,
13: ¿no? Pero con cochinita pipil.
16: Sí.
13: Va,
15: con bolillo por chilanguía.
4: En el marco del Día Nacional del Psicólogo y la Psicóloga, que es el próximo 20 de mayo, recordamos a Viktor Frankl, neurólogo y psiquiatra austriaco, fundador de la logoterapia y además sobreviviente de los campos de concentración nazis.
0: Su obra más conocida, El hombre en busca de sentido, se incluye esta frase: a un hombre se le puede arrebatar todo salvo una cosa. La última de las libertades humanas, la elección de la actitud personal ante un conjunto de circunstancias.
4: Y con esta reflexión cerramos la primera parte de la Hora Nacional, pero antes le queremos mandar saludos a todas las personas que nos ven, nos escuchen y además nos escriben cada semana. María González en Veracruz, José Luis Hernández en Jalisco, Carla Martínez y Roberto Sánchez en Nuevo León.
0: También van saludos para Eduardo Mena, Ana López en Chiapas, Luis Fernando Ramírez en Sonora, Gabriel Torres Daniel Cruz, Fernanda Morales y Miguel Ángel Velázquez aquí en la Ciudad de México.
4: Escríbanos, estamos en YouTube, Facebook, Instagram, TikTok, X y también Spotify. Además nos pueden contactar en el número 55 34 83 42 39 o mandarnos un correo electrónico a lahoranacional@segob.gob.mx. Muy bonita noche y excelente semana.
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0: regresamos con la segunda parte de la Hora Nacional.
1: Además, les contamos que ya viene la iniciativa México Canta.
0: También hablamos de cómo hacer correctamente la declaración patrimonial con ayuda de un especialista en tecnologías de la información.
1: Y en temas de cultura, vamos a conocer la nueva serie A Fuego Lento, donde la literatura y la gastronomía se cruzan en la pantalla de Canal 11.
0: Vamos también a cerrar el programa con más cultura, teatro y música de Gil Nabor, rapero mazagua que lleva su lengua originaria al hip hop con una propuesta que trae mucho de revitalización cultural, así que quédense con

0: Pues hoy les queremos contar que ya empezó la segunda edición del concurso musical México Canta.
1: Sí, esta iniciativa busca impulsar a los jóvenes artistas de México y también de la comunidad méxico-estadounidense. Está muy enfocada en darles una plataforma a nuevas voces del regional mexicano con fusiones contemporáneas.
0: Sí, con una idea muy clara: promover música con mensajes positivos sin apología de la violencia. Pero ojo, sin prohibir géneros, más bien cambiando la narrativa.
1: Exacto, y lo interesante es que pueden participar jóvenes de entre 18 y 29 años, ya sea solos, en dueto o en grupo, con canciones en español, inglés, spanglish o incluso en lenguas originarias.
0: El registro ya está abierto y es completamente en línea, lo que hace mucho más fácil la inscripción.
1: Sí, de hecho, los interesados pueden inscribirse directamente en la página oficial mexicocanta.gob.mx. Ahí está toda la información del proceso y el formulario de registro.
0: El concurso va por etapas. Primero se suben las propuestas, luego se seleccionan semifinalistas de México y Estados Unidos y ya después vienen las presentaciones en vivo.
1: Uf, esas presentaciones. Se transmiten por medios públicos y el público juega un papel muy importante porque las votaciones están totalmente abiertas.
0: Las semifinales se hacen en distintos lugares, una en Estados Unidos y otra en México. Esto ayuda para darle un carácter binacional al proyecto.
1: Y después se hace una etapa final, ya con los mejores participantes, hasta llegar a una gran final en la Ciudad de México.
0: Además, esto no se queda solo en el concurso. Los ganadores reciben oportunidades reales para desarrollar su carrera musical, como contratos discográficos y acompañamiento profesional dentro de la industria.
1: Ya se ha visto y en ediciones anteriores hubo participación enorme. Miles de registros, millones de visualizaciones y más allá del alcance, se está impulsando una forma distinta de hacer música, más consciente del impacto social.
0: En pocas palabras, se está buscando que la música sea una herramienta de identidad, de expresión y de transformación cultural.

0: edición de México Canta. A partir de hoy inician las inscripciones y es promover, en este caso, la música regional mexicana en todas sus distintas versiones. Lo que hay que hacer es fomentar que no haya apología de la violencia en la música, y ese es el objetivo de este concurso.
1: Nuestra música es dicharachera, es sensible, es mágica, es como nosotros. Por eso me emociona tanto que exista un proyecto como México Canta, porque impulsa nuevas narrativas, nuevas generaciones y formas de conectar con la música desde la identidad, el amor y, lo más importante, el respeto.
2: Cuando te conviertes en referente para muchos y muchas, entiendes que lo que dices sí influye en cómo se sienten, sueñan y, lo más importante, cómo construyen su futuro. México necesita nuevas voces y nuevas canciones que representen lo mejor de nuestra generación.
0: Lo que queremos nosotros es que muchos cantantes nuevos no se orienten hacia la apología de la violencia, sino que a través de esquemas como este, México Canta, busquen otras narrativas. Lo segundo que es muy importante es que con este concurso y con la creación del Consejo Mexicano de la Música, muchos productores de música se queden en México, no solamente en Estados Unidos. Y el tercero tiene que ver con una visión del reconocimiento de México y de los mexicanos en Estados Unidos, que somos parte, pues, de una misma cultura. Entonces, estos tres objetivos son muy importantes en México Canta.
3: Mayo es ese mes en el que los y las servidoras públicas y servidores públicos deben presentar su declaración patrimonial. Y eso es algo que nadie se puede saltar. Es bien facilito, o al menos eso parece si uno lo escucha de la voz de Axel Pérez, que es nuestro experto en tecnología y que hoy nos va a hablar precisamente de eso, la declaración patrimonial. ¿Cómo estás, Axel?
4: Muy bien, Orlando.
3: Bienvenido.
4: Muchas gracias por la bienvenida.
3: Gracias a ti, porque esto le va a ayudar a muchísimas personas. Cuéntanos, por favor, de qué se trata.
4: Gracias. El tema del día de hoy tiene que ver, sobre todo, para los servidores públicos. Es una obligación de todo servidor público presentar su declaración patrimonial.
3: Hay que saber primero hacia quiénes está dirigido y, para quienes nunca lo han hecho, a dónde se deben meter.
4: Justo la meta es que todos los servidores públicos terminen en este mayo su declaración patrimonial. ¿Quiénes están obligados? Todos los servidores públicos del nivel federal, estatal y municipal. ¿Cuál es el objetivo? Tener transparencia en la situación financiera, en los bienes inmuebles, inclusive identificar situaciones de conflicto de interés.
3: Muy bien, saber exactamente qué es lo que tienen los servidores públicos y que cheque con los ingresos y tal. Supongo que necesitamos alguna información para subir esa declaración. ¿Qué es lo que requerimos?
4: Hay tres etapas primero. Okay, la inicial, la declaración patrimonial inicial, que se hace cuando ingresas a alguna institución pública. Bien. La modificación, que se realiza en el mes de mayo. También existe la conclusión, que es cuando la persona termina su periodo en la institución. Entonces tienes que presentar tu declaración de que finalizaste.
3: También cuando ya me voy, hasta aquí esto es lo que tengo y así es como dejo el cargo.
4: Así. Ok. Justo. Y bueno, ¿qué tenemos que hacer? Vamos al paso a paso, ¿te parece?
3: Sí, señor, por favor.
4: Muy bien. Vamos a entrar a declaracion.declaranet.gob.mx.
3: Declaración.
4: Esta página es administrada por la Secretaría de Anticorrupción y Buen Gobierno. Una vez que estamos ahí, vamos a ingresar con nuestra CURP y una contraseña.
3: CURP y contraseña.
4: Vamos a encontrar un menú y nos va a pedir tres tipos de información en general. Nuestros datos generales, situación académica, nuestros datos laborales, dónde hemos laborado, información acerca de nuestros ingresos, de nuestros bienes inmuebles y también información de nuestro cónyuge. Esto es muy importante porque nuestro cónyuge es parte de nuestro núcleo central.
3: Perfecto.
4: Entonces es información muy importante. Posteriormente tenemos situación o actividad empresarial que pueda prestarse a un conflicto de intereses. También tienes que registrar esa parte.
3: Si de pronto entre estos pasos que tú nos estás mencionando nos surge alguna duda, ¿nos podemos dirigir con alguien? Porque sí pasa, que ya estás ahí, te falta un dato, pero no sabes cómo.
4: Claro que sí. La Secretaría Anticorrupción y de Buen Gobierno pone a nuestra disposición el siguiente número telefónico. 55-2000-3000-8609.
3: ¿Lo puedes repetir, por favor?
4: Claro que sí, 55-2000-3000-8609.
3: Anótele muy bien por si a usted le sucede. Oye, Axel, ¿cómo vamos a saber si ya hicimos todo bien? ¿Al final nos dan un acuse, un comprobante o ya nomás el portal lo registra solito?
4: Qué bueno que lo dices, porque es importante revisar el resumen. Revisas tú y envías la información que sea correcta y el sistema te va a dar un acuse digital, que es tu comprobante. En muchas áreas administrativas te piden entregar ese comprobante para registrar que ya cumpliste con tu obligación.
3: Muy bien, pues no lo piensen más, es momento de hacerlo antes de que se acabe mayo. Evitemos que ese padrón esté incompleto y cada año hay que hacerlo.
4: Así es, no tengamos estrés innecesario y cumplamos con nuestra obligación.
3: Muchísimas gracias, Axel, por siempre venir a aclararnos todas estas dudas aquí a La Hora Nacional.
4: No tienes nada que agradecer. Y recuerden, si tienen alguna duda o algún tema que quieran que veamos aquí en La Hora Nacional, escríbanme a axeltecnotips@gmail.com o en mi Instagram a axeltecnotips. Ahí con gusto los atenderemos. Y saludos a todas las personas que nos han escrito.
3: A muchos saludos y muchas gracias. Seguiremos aquí atendiendo todos sus tips y preguntas y lo que ustedes necesiten saber de trámites. Axel es el bueno.
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7: Bueno, y ahora vamos a ver y escuchar una entrevista que hicimos mi compañero El Cha y una servidora. Hoy queremos presentarles una propuesta que une dos de nuestras cosas más favoritas, la literatura y la cocina. Canal 11 presenta Letras a Fuego Lento, que es un formato que transforma grandes obras de la literatura en experiencias culinarias, donde cada receta cuenta una historia.
8: Y están con nosotros el chef Alejandro Fuentes y el escritor y periodista Federico Mastro Giovanni, que hacen juntos este proyecto. Bienvenidos a La Hora Nacional. ¿Cómo están?
9: Bien, de maravilla. Muchas gracias por la invitación.
7: Lo que les queremos preguntar es justo sobre su programa de televisión y cómo se les ocurrió juntar literatura y cocina en un formato televisivo.
10: Pues fue una idea que recibimos de una productora y un autor de Canal 11, de Alejandra Chávez y de César Gándara, que pensaron justo en esta fusión. Y bueno, el tema es lograr extraer de la literatura, de libros de todo tipo, una receta y realizarla para hablar también de los temas que están dentro de estos libros. Se hace literatura a través de la comida y se come a través de la literatura.
9: Es sacar de algún pasaje, de algún cuento o de alguna de esas novelas que escogieron, mi interpretación de algunos platillos. O sea, hay obras en las que se menciona, por ejemplo, una salsa de chorizo de este escritor Ibargüendola, y lo menciona muy por encimita. Entonces yo tuve que echar a volar mi imaginación.
8: Entonces, él menciona esta salsa de chorizo, sí, que ya con eso es así de... Y tú te encargas de hacer esta parte de la literatura, del cuento, de la historia, mucho más real. Real, de hecho.
9: Entendido el contexto de lo que él nos quería transmitir. Uh-huh. Y también... usando mi expertise y también queriendo enseñar a la gente un poquito.

0: pudo entonces elaborar platillos que él considerara que fueran interesantes. Entonces, la literatura de alguna forma contiene universos y dentro de esos universos nosotros sacamos la comida.
1: ¿Y se cocinan en tiempo real durante el programa?
2: Claro.
1: Y mientras tú platicas un poquito la historia.
2: Sí, sí. Pero algo de lo muy que tiene muy bonito el programa es que es una charla entre amigos.
1: Claro.
2: Sí, dos visiones del mundo completamente diferentes.
3: De los mejores momentos, al menos de mi vida, han sido en la cocina. Cocinando, en una fiesta acabamos todos en la cocina, sí, siempre. O sea, es un lugar mágico. La cocina donde se pueden dar este tipo de historias culinarias y relacionándolo con cosas tan diversas, por ejemplo, como el cuento de la criada o el Señor de los Anillos, ¿no?
0: Así sí, es. De hecho, ahí fue divertido también interpretar y sobre todo colocarnos dentro de esa narración para poder ver los lazos que tienen cada uno de los libros con la realidad en la que estamos.
3: ¿Cuándo sale el programa? ¿Qué día? ¿Qué hora?
2: Todos los jueves a la 1:30 y su repetición es los sábados también a la 1:30.
3: Jueves y sábado así a la 1:30 de la tarde.
0: En Canal 11. Y en todos lados.
2: Y mira, ya lo que decías que la cocina es bien importante y que ha sido muy feliz. También el programa, yo creo que no fue casualidad que juntaran a un italiano con un mexicano, porque tal vez si él hubiera sido de otro país donde la cocina no es algo súper importante,
3: claro,
2: en sus tradiciones.
3: Por supuesto.
2: ¿Qué hubiera salido?
3: Sí, exactamente. Claro. Así es. Pues muchísimas gracias, chicos. Pues gracias, nos vemos entonces jueves y sábado, 1:30 por Canal 11, Letras a Fuego Lento.
0: Así es. Muchas gracias.
2: Muchas gracias por la invitación.
1: Y gracias a todos los que nos acompañan aquí, como siempre. No se vayan.
4: Vamos a ver y escuchar esa entrevista que hiciste con Chaleos. Va a estar buenísimo esto.
1: Hoy nos acompaña Gil Nabor, una voz del rap que lleva la identidad más agua al escenario contemporáneo.
5: Así es, y su propuesta fusiona lengua, raíces y ritmo urbano, creando un puente entre tradición y nuevas generaciones. Gil Nabor, bienvenido a la Hora Nacional. Qué gusto tenerte por acá.
6: Pues muchas gracias por la invitación. Y pues me gustaría dirigirme al público en Mazahua.
5: Por favor.
6: Treche, Nutskeji, Kashife, Chiraña, Jinaña. Hola a todos nuestros oyentes que son hablantes de una lengua indígena y a quienes no también.
5: Perfecto. Oye, Gil, pues cuéntanos un poco varias cosas. Tenemos varias preguntas que hacerte. Una, ¿por qué te interesaste por el rap? Y ya que nos contestes eso, ¿por qué el rap con lengua mazahua? ¿Por qué con la cultura mazahua?
6: Bueno, primeramente yo empecé haciendo rock.
5: Ah, ok.
6: En Mazahua. De hecho, vine hace 10 años a la Hora Nacional. En el 2016 estuve con mi banda Químico Arma.
5: ¡Wow! ¿Tú cantabas? ¿Tocabas algún instrumento?
6: Yo era el vocalista en Mazahua.
5: Ok.
6: Y ya posteriormente, pues por temas, es muy complicado,
5: sí,
6: hacer cualquier tipo, cualquier género de música en una lengua originaria, en una lengua indígena. Y por eso pues decidí hacerlo como solista y el rap me acogió para poder hacerlo en lengua.
5: Ok.
1: Oye, Gil, ¿y cómo te ha tratado, digamos, el público con este cambio de género? ¿Te siguieron tus fans de la época del rock a esta época del rap? ¿Cómo ha sido también llevar, pues, un género musical que en México ha tardado un poquito en ir cobrando fuerza, pero ahora hay cada vez más escena de rap? O sea, se ve que desde hace algunos años hay cada vez más talentos que están llegando cada vez más lejos, pero pues es un momento como muy de surgimiento del género, ¿no? Entonces, ¿cómo te ha ido con ese nuevo público también?
6: Pues yo no me enfocaría tanto en el género, porque para mí el género es un medio. Realmente es el contenido el que para mí importa. En este caso, cuando empecé a hacer rock en lengua mazahua, pues muchísima gente se sacó de onda, ¿no? De decir, pero, o sea, ¿qué onda? O sea, para empezar, las lenguas indígenas, en este caso el mazahua, se relaciona mucho con las personas adultas mayores. Entonces, pues los adultos mayores no escuchaban rock,
1: claro,
6: escuchaban otros géneros, ranchero, baladas. Entonces, fue algo pues que, como que romper los estereotipos. Ya cuando me paso al rap, para mí el rap es un poco menos complicado de realizarse. Sí hay una escena, pero realmente quienes escuchan rap no son mucho de la escena del rap originario.
1: Claro,
6: no. Porque son otros temas. De hecho, son otros temas los que manejamos nosotros. En lo que es el rap originario manejamos resistencia, manejamos identidad, manejamos nuestra lengua. Entonces, en sí el público es muy reducido, pero también...

0: bien muy fiel y eso lo agradezco muchísimo.
1: Claro.
2: Oye, y las demás, bueno, no banda, los demás artistas de rap, de hip hop, ¿cómo te ven, cómo te tratan?
0: Pues la verdad, hay quienes pues ni nos conocen, ¿no? Porque pues, hablamos de pues de raperos que tienen el rap tiene algo que es mucho, muy egocentrista. Entonces hay personas que yo solo importo y solo yo, ¿no? Pero las personas que buscan en el rap algo distinto, algo diferente, es público que sí alcanza o llega a escuchar este rap originario. Y entonces dicen, wow, qué padre. El rap originario es muy cerrado, es mucho de instituciones, entonces es muy cerrado y no llega a toda la audiencia. De hecho, en las redes sociales se nos ponen trabas y los mismos algoritmos hacen que la música no sea...
2: Se frene.
0: Exactamente.
2: Órale.
1: Oye, ¿dónde te encontramos en redes sociales para que la gente que te escuche aquí hoy vaya y te pueda seguir también?
0: En Facebook como Gil Nabor, es la plataforma que uso más porque realmente las plataformas nuevas, que son de generaciones nuevas, no escuchan el rap originario. Entonces, Facebook lo maneja más la gente de Mazahua y tenemos grupos de pueblos mazahuas. La mayoría de líderes indígenas están en Facebook, entonces yo soy más de Facebook.
1: Okay.
0: Como Gil Nabor.
2: Gil Nabor con V.
0: Con V.
2: Muy bien, perfecto, Gil. Pues muchísimas gracias por visitarnos aquí en la Hora Nacional.
0: No, pues gracias a ustedes por el espacio.
2: Por segunda vez, además, A ver la tercera vez con qué nos sales.
0: No, pues ojalá, Dios quiera.
2: Muy bien, perfecto, Gil. Pues muchísimas gracias.
1: Y gracias a todos ustedes que nos acompañan también. No se vayan.
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2: Entre Secretos y Divas, esta obra es un ritual de humor y de música que convierte el dolor en libertad y el escenario en un espacio de catarsis colectiva.
1: Sí, Con el Diablo en el Cuerpo es una puesta en escena en el territorio del cabaret que lo que hace es transformar el despecho en una experiencia escénica muy emocional. Para platicar un poquito de esta obra, nos da muchísimo gusto darle una vez más la bienvenida a la extraordinaria Verónica Langer. ¿Cómo estás, Verónica?
4: Ay, pues muy contenta de estar otra vez por aquí con ustedes.
1: Estamos felices de nosotros.
2: Los que estamos muy contentos somos nosotros. Y la palabra despecho, ¿cómo está de moda ahorita? ¿No hay conciertos, hay antros, hay bares? Y ahora ustedes nos dan esta otra visión del despecho, ¿no?
4: Es una otra visión, por lo menos es una visión que pretende reivindicar el amor. Es una obra ligera, o sea, que toca temas profundos, pero luego nos le damos la vuelta, que es justo lo que permite el cabaret, ¿no?
1: Eso es justo lo que te iba a preguntar. Es un formato que ayuda un montón para explorar crítica social y poner otras temáticas en la mesa.
4: Así es, o sea, yo estoy muy contenta porque es a estas alturas de mi carrera tengo la posibilidad de experimentar con algo que nunca había hecho, solo muy fugazmente en una ocasión, que es el cabaret, ¿no? Ajá. Y el cabaret tiene eso que es muy juguetón. Entonces te permite pasar por todo esto, te permite la cercanía con el público, la música, el baile, el canto, los chistes y también los momentos de crítica social, los momentos serios. Entonces, pues es muy completo como experiencia.
1: Sí, no, y en México además el cabaret tiene una fuerza especial. O sea, siento que siempre he encontrado cómo permanecer y tocar unas temáticas súper interesantes desde una cosa, como dices, muy juguetona.
4: Muy juguetona, sí. Y en este caso también siento que hay algo que Mariana Gajá, que es nuestra directora, uh-huh, que me dices que la conoces muy bien, y junto con Ariesna, que es también una compañera que nos está apoyando en todos los aspectos, ellas han cuidado muchísimo también la parte visual, la parte estética. Uh-huh. Entonces, es una estética muy bonita, así como si fuera un poco de cabaret de los años 30, uh-huh, así como medio en ropa interior. De aquella época con
2: pero que más está diseñada por Valentina Muñoz, que es una gran diseñadora de vestuario, hermana de Gaby Muñoz, Chula da Clown.
4: Exacto.
2: Y la escenografía tienes muy bonita y es en el Teatro Bar El Vicio.
1: No, pues exacto, la casa del cabaret, justo, ¿no?
2: Justamente, con la reina Chulas, sí, que fueron maestras de Mariana, si no me equivoco.
4: Exacto.
2: Y pues ahorita regresa 20 años como directora y al cabaret.
4: Eso es lo que ella siempre comenta, que está regresando, que ahí empezó. Y ella siempre dice faldeo y proyección, así como
2: acción,
4: la máxima, ¿no?, del cabaret, ¿no? O sea, echarle aquí toda la onda y proyectar. Así que pues es, yo siento que el público se la pasa muy bien. Ahorita tuvimos este fin de semana llenos los dos días. Estamos en días medio ingratos, pero igualmente tuvimos llenos.
2: Qué bueno.
4: Es jueves y viernes. Así que espero que el público siga viniendo, aunque sea jueves y viernes, que son días a veces un poquito difíciles para todos.
2: Pero además estás relax. Tú con otras tres grandes actrices.
1: Sí, tremendo.
4: Sí, está. Yo lo que pienso es que si bien es un género que se ha mantenido, ahora si tú quieres ir a ver a Cecilia Toussaint, tienes que ir al Vive Latino.
2: Sí, con sus proyectos nuevos que trae ahorita.
4: Exacto,
2: también.
4: Exacto, ¿no? Pero ahorita, pues aquí la tienes, aquí como están ustedes, a unos poquitos metros, cantando hermoso, junto con mis otras compañeras que también lo hacen increíble, Laura Deita y Nicole Dawache, que son realmente talentosísimas, tienen voces preciosas.
1: Ay, Verónica, pues sí se oye increíble. Muchísimas gracias por haber venido a la Hora Nacional a presentarnos esta obra y ojalá se pueda hasta extender la temporada.
4: Ah, pues
1: que de repente, ¿sabes? Estos proyectos además echados a andar por mujeres que reúnen un elenco femenino y que tienen tantas cosas que decir, vale un montón la pena que se queden un poquito más tiempo.
4: Así es, pero ya sabes que últimamente las temporadas son muy cortas, pero ojalá nos den la vida y bueno, que ni que hablar los dineros. y los esperamos en el Teatro Bar El Vicio, jueves, viernes a las 9:30 de la noche. Es un poquito tarde, pero pues ya acabamos el día.
1: Es cabaret, ¿eh? A ver, también.
4: Cabaretear un rato. Y bueno, hasta el 5 de junio.
1: Buenísimo.
4: Madrid 13 en Coyoacán.
2: Exactamente. La gran Verónica Langer, muchísimas gracias por estar aquí con nosotros en la Hora Nacional. Y gracias a ustedes también, por favor, no se vayan.
0: Sí, sí, sí, sí. En Getzko Gil Nabor, estamos en la Hora Nacional con esta canción que se llama Zacate. 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

0: Decía el poeta y ensayista mexicano Octavio Paz: para que pueda ser, he de ser otro. Esta idea nos recuerda que el respeto no puede entenderse sin reconocer al otro en su diferencia, ya sea en identidad, orientación, cuerpo o mente.
1: Esta reflexión nos dice que aprender a ver a los demás y construir desde el respeto nos hace más libres a todas y todos. Y con eso nos vamos. Que tengan una excelente semana.
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0: 11:45.

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5: 618.

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0: ¿Te imaginas compartir tu vida con un compañero que puede vivir 100 años?
1: ¿Un amigo emplumado que si pierde a su pareja puede caer en depresión como tú o como yo?
0: Las aves no son juguetes. Son seres con emociones complejas que merecen un hogar para toda su vida.
1: ¿Estás realmente preparado?
0: Aunque durante siglos hemos tenido aves en casa, la verdad científica es clara, no son animales domésticos.
1: Sus comportamientos siguen siendo instintivos y salvajes.
0: Una cacatúa puede vivir hasta 100 años, un loro entre 60 y 70, un cisne 30, incluso un periquito australiano vive de 5 a 8 años. Y aquí viene algo hermoso y desgarrador. Especies como loros, guacamayas, pericos y cacatúas son monógamas. Tienen una sola pareja toda su vida. Si en cautiverio no tienen pareja, crean ese vínculo contigo. Te eligen como su compañero de vida. Pero cuando su pareja muere, ya sea ave o humano, pueden caer en depresión profunda. Por eso, adoptar un ave no es como comprar una planta. Es como adoptar un hijo de plumas que podría sobrevivir a tus propios hijos. Antes de adoptar, pregúntate, ¿tengo espacio suficiente para que viva dignamente? Cada especie necesita alojamiento específico. ¿Puedo costear su alimentación? Los carroñeros necesitan comida refrigerada. Otros requieren amplia variedad de frutas frescas diariamente. Y algo crucial, asegúrate de su procedencia legal. Las aves de criadero o capturadas legalmente están anilladas o tienen chip. Si no tiene identificación, probablemente viene el tráfico ilegal. No fomentes ese crimen.

0: Las aves son maestras del disfraz. No muestran signos de enfermedad hasta que están gravísimas. Por eso necesitan visitas veterinarias periódicas.
1: Y cuidado, pueden transmitir enfermedades como la clamidia aviar.
0: El humano se contagia al contacto con aerosoles de materia fecal o secreciones respiratorias de aves enfermas. Por eso, la higiene de su espacio es fundamental, no opcional, obligatoria. Entonces, antes de llevar un ave a casa, pregúntate honestamente, ¿puedo comprometerme por décadas? ¿Tengo espacio, dinero, tiempo? ¿Estoy dispuesto a ser el compañero de vida para siempre de una ave monógama? Porque adoptar un ave no es tener una mascota. Es asumir la tutela de un ser que podría sobrevivirte, que puede deprimirse si lo abandonas, que te elegirá como familia. Y eso es un privilegio y una responsabilidad de por vida.

0: Un guión de Leonardo Santiago con información del portal Ciencia UNAM. Les saluda Mónica Genis.
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0: ¿Qué tal? Muy buenos días, son exactamente las 7:32 a.m, lunes 18 de mayo del año 2026. Estamos transmitiendo completamente en vivo desde la Avenida Resurgimiento y la Ciudad Capital, Matutino NCS, a través de las estaciones que integran Núcleo Comunicación del Sureste. Recuerde que también nos puede escuchar a través de internet en la página www.nccscampeche.com. También la invitación para que nos siga a través de las redes sociales, Facebook, X, Instagram y también TikTok. Ahí nos puede buscar como NCS Campeche y la línea de mensajes 981-13811-42 ya se encuentra a su disposición. Roberto Ropeza, ¿qué tal? Muy buenos días.
1: Muy buenos días, Julio. Buenos días a nuestros radioescuchas. Vamos a iniciar con la información de la Secretaría de Protección y Seguridad Ciudadana. Hace unas horas está reportando detonaciones de arma de fuego en el municipio de Champotó. Le voy a leer el comunicado que emitió, pues ya cerca de la medianoche. La policía, señala la secretaría, está informando que elementos de la policía municipal se encontraban en ese momento atendiendo el reporte por detonaciones de arma de fuego en la colonia Brisas, ahí en la ciudad de Champotón. De acuerdo con el reporte preliminar, es la información que daba la policía en ese momento, y hasta este momento es información preliminar, un masculino realizó detonaciones, resultando lesionadas dos personas, un masculino y una fémina, con lesión en el brazo por proyectil de arma de fuego. Elementos municipales acudieron de manera inmediata para brindar atención y asegurar el área, en tanto que los servicios de emergencia atienden a las personas lesionadas. Le digo, esto fue hace unas horas anoche, señala la Secretaría de Protección y Seguridad Ciudadana, que las autoridades competentes ya estaban realizando las investigaciones correspondientes para el esclarecimiento de los hechos y la localización del probable responsable, pero bueno, la información es esta. Entonces, casi a medianoche se da este reporte de detonaciones de arma de fuego en la colonia Brisas de la ciudad de Champotón, y preliminarmente hay dos personas lesionadas, un hombre y una mujer. Seguramente pues más adelante pues fluirá más de esta información policiaca. Y bueno, sobre todo el reporte de cuál es la situación de salud de los dos lesionados por arma de fuego ahí en el municipio de Champotón.
0: Sí, acaba de iniciar la conferencia mañanera, Roberto. Ya está hablando de la presidenta de México, Claudia Sheinbaum Pardo. Escuchemos qué es lo que está diciendo. Me imagino que estará hablando sobre esta gira que realizó este fin de semana en la península de Yucatán, Roberto.
1: Bueno, vamos a escuchar.
2: Realmente, y a partir de hoy todos los servicios de salud en Yucatán son gratuitos, porque se cobraba. Sí, desde ayer, ya ayer había 40 personas hospitalizadas. El antiguo hospital es de 1906, imagínense. No se construía un hospital de este tamaño en el sureste, y ahora pues va atender no solamente en Yucatán, sino todo el sureste. Muy impresionante, la verdad, para todos aquellos que dicen que el IMSS-Bienestar no es un sistema de salud público integral. Solo ver este hospital es algo impresionante. De ayer estaba feliz la gente en Yucatán. Muy, muy impresionante. ¿Perdón? Sí, para todo el hablante maya va a haber quien hable maya, y todos los letreros están en castellano, en español y en maya. Muy, muy impresionante. El viejo hospital y un materno infantil se lo va a quedar en IMSS. También inauguramos un nuevo hospital naval y el viejo hospital naval se lo queda el ISSSTE. Y también estamos ampliando los servicios de Pemex para todos los trabajadores de Pemex. Realmente muy, muy impresionante. Inauguramos también una preparatoria nueva, una nueva universidad, todo en Yucatán. Visitamos la estación de progreso del Tren Maya, también impresionante, y los avances de la obra de ampliación del Puerto Progreso. Muy, muy bonita la gira, y además muy provechosa y de muchos resultados para el sureste de México. Bueno, el día de hoy vamos con ¿Quién es quién en los precios?, con Iván Escalante. Y después está aquí Luisa María Alcalde, consejera jurídica, y el ministro Saldívar, coordinador de políticas de presidencia, porque vamos a hacer una propuesta para enviar al Congreso para mover la elección al Poder Judicial al 2028, con algunas características especiales. Hicimos una evaluación que le encargué a Luisa María desde que entró, y ella me sugirió que era importante mover la elección al 28, dada la cantidad de puestos que se van a elegir en el 27, y que además hay que hacer algunos ajustes. Por ejemplo, si fuera en este momento, en el 27, la elección, tendrían que ser casillas distintas. Entonces la gente tendría que ir a votar por gobernador, presidentes municipales, diputados en una casilla y luego moverse a otra casilla para votar por el Poder Judicial. Entonces estamos haciendo la propuesta al Congreso para que tengan una sesión extraordinaria para mover la elección al 2028 con algunas características que Luisa María nos va a platicar. Y está aquí también el ministro Saldívar para cualquier pregunta que se quiera hacer sobre el tema. Entonces, si les parece, vamos primero con Iván y después con Luisa.
1: Bueno, ahí está la presidenta. Entonces, Julio, hablando de la gira en el sureste.
0: Sí, exactamente.
1: Y adelantando la propuesta de reforma para que la elección de el otro 50% del Poder Judicial, que se renovó la primera parte en el 2025, el año pasado, como recordamos, en aquella elección extraordinaria del Poder Judicial de junio, ya no, propuesta es que ya no sea el próximo año junto con la elección constitucional, bueno, también es una elección constitucional, sino que sea en el 2028 la próxima elección del Poder Judicial de la otra parte, la segunda parte que se debe renovar de este Poder Judicial de la Federación. Entonces la propuesta de la presidencia es pasarlo para el 2028, y de esta gira en el sureste que hablaba la presidenta Claudia Sheinbaum, que culminó sus actividades en Campeche y Yucatán ayer, ya lo estaba mencionando la presidenta, inauguró un gran hospital, nuevo hospital en Yucatán, el doctor Agustín Orán del IMSS Bienestar, ahora del IMSS Bienestar. Recordemos que el viernes aquí en Campeche inauguró la planta pasteurizadora de leche para el bienestar, beneficiando a 200,000 personas de la región. Y en Yucatán, en Mérida, pues ayer culminó con la inauguración de este hospital, doctor Agustín Orán, y que es, dijo, el más grande del sureste y de Centroamérica, con una gran capacidad en 16 quirófanos. Tiene nada más este solo hospital Agustín Orán, tiene 16 quirófanos ahí en Yucatán. Y el mensaje que envió la presidenta de la República también ayer sobre, dijo que ningún interés extranjero manda en nuestro país. Ese fue el mensaje que reiteró ayer la presidenta. Escuchemos cómo lo dijo durante el cierre de su gira en el sureste, ahí en el estado de Yucatán.
3: Por eso lo decimos claro, nada ni nadie va a detener la transformación de nuestra patria, porque este movimiento nació del pueblo, creció con el pueblo y gobierna para el pueblo. Ya no son los tiempos de privilegios, corrupción y saqueo de nuestro país. Aquí ya no deciden unos cuantos. Aquí no mandan intereses extranjeros ni grupos de poder económico. México es una nación libre, independiente y soberana. Y mientras exista esta unión entre pueblo y gobierno, mientras exista el compromiso con la justicia, la honestidad y la dignidad nacional, la transformación seguirá avanzando. Seguiremos construyendo escuelas, hospitales, caminos, universidades, nuevos derechos. Seguiremos ampliando libertades y defendiendo la soberanía nacional. Porque esta nación, México, tiene raíces profundas, una historia inmensa y un pueblo digno que jamás volverá a arrodillarse frente a quienes quisieron convertir a México en tierra de privilegios y abandono. Hoy México camina con la frente en alto.
1: Bueno, está entonces la inversión en el nuevo hospital, el nuevo Orán en Mérida, Yucatán, fue de 5,000 millones de pesos. Tiene una capacidad para realizar 1,400 cirugías mensuales, más de 1,000 consultas diarias, cuenta con 43 especialidades, más de 650 camas y 16 quirófanos.
0: Son exactamente las 7 de la mañana con 42 minutos. Vamos a una pausa, regresamos con más información a través de Matutino NSS.
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0: Bien, vamos a continuar con más información a través de Matutino NSS. Y después de que el fin de semana pues empezaron a correr rumores de que el senador morenista por Sinaloa, Enrique Insunza, pues presuntamente se había entregado a las autoridades de Estados Unidos, pues bien, es el propio senador quien a través de un mensaje en su red social X, pues aseguró que se encuentra en Sinaloa y espera cualquier requerimiento de las autoridades mexicanas. Así lo señaló ante las versiones que le estaba yo comentando, circulan desde el fin de semana en medios de comunicación tanto de México como de Estados Unidos sobre su presunta entrega al Departamento de Justicia en San Diego. Soy un hombre verídico y de instituciones. Siempre he servido a mi estado y a mi país con rectitud, compromiso y honor. Rechazo firmemente las imputaciones que se me formulan. Son mendaces y carecen de todo sustento, y así quedará demostrado en su momento. Es falso lo que se publica por medios de la derecha sobre contacto alguno con autoridades extranjeras. Tampoco tengo ni contrataré abogados. No hay razón para ello. Soy abogado de mí mismo y me basta mi probidad. Estoy en Sinaloa, mi tierra, de la que estoy orgulloso, con las y los míos, gente buena y honesta. Atenderé, si se me formula personal y puntualmente, cualquier requerimiento que me hagan las autoridades de mi país, conforme a sus atribuciones constitucionales. Uno es lo que ha sido toda su vida. Mi honestidad y verticalidad están respaldadas por la veracidad de una trayectoria de trabajo, estudio y servicio con integridad. Esto es lo que publicó a través de sus redes sociales el senador morenista por Sinaloa, Enrique Insunza, después de que estuvieron corriendo todos estos rumores durante el fin de semana, Roberto.
1: Sí, llama la atención que se dice verídico, vertical, probo. Y no sé cuántas cosas más, dice que es obviamente él hablando positivamente de él mismo, pero hay que decirlo, en esta publicación de X no subió ninguna prueba de que se encuentre ahí en Sinaloa, Antes había subido unos videos donde estaba en Badiraguato. O
0: supuestamente él decía que estaba en Badiraguato.
1: Eso, pero bueno, subía los videos, ahí se veía que estaba en alguna ubicación. Sí. Él decía que estaba en Badiraguato. Vamos a tomarle eso como prueba de que estaba en Badiraguato. Nada más que ayer, después de todas estas versiones de medios de comunicación, incluso New York Post, The Washington Post, perdón, The Washington Post en Estados Unidos y fuentes también de medios de comunicación en nuestro país que estuvieron señalando que ya se había entregado el senador Insunza ahí en San Diego, California. Después de estas versiones, le digo, tanto de medios ahí en Estados Unidos como acá, el AMA sube este X. No sube ninguna prueba de que esté efectivamente, de que todavía se encuentre ahí en Sinaloa el senador verídico, el senador probo, el senador vertical. Pues no adjuntó ninguna prueba de que ahí esté su paradero en este momento. Pues así está la situación. Hay que recordar que el viernes se entregaron al Departamento de Justicia el exsecretario de Seguridad de Sinaloa, Gerardo Mérida, y también el exsecretario de Finanzas, Enrique Díaz Vega, este último que estaba en Europa, cuando estalló el escándalo el 29 de abril, andaba en Europa, y el viernes se entregó en Nueva York. Y también el general en retiro, exsecretario de Seguridad de Sinaloa, Gerardo Mérida, él se entregó en Arizona, y ella tuvo su primera audiencia y se declaró inocente. Se espera que ambos sean testigos colaboradores con el departamento.

0: de esta secretaría, Anwar Daher, y mediante una estrategia coordinada entre dependencias de los tres órdenes de gobierno, como parte de las labores operativas, están reportando una afectación aproximada de 80 hectáreas consumidas, manteniéndose de manera permanente las acciones para el control y sofocación de este incendio. Para la atención de la emergencia se contó con el respaldo y participación de diversas instituciones, entre ellas el personal de la Guardia Nacional, de la Sedena, también de la Secretaría de Marina, del CRUM, de Protección Civil Municipal, de la Secretaría de Desarrollo Urbano, Movilidad y Obras Públicas, a también elementos de la Policía Campeche, así como también brigadas de vecinos que también se unieron a este combate. Junto también estuvieron trabajando para la extinción de este incendio, pues las brigadas internas del aeropuerto Ingeniero Alberto Acuña Ongay. Asimismo, se informó que durante las labores fueron utilizadas 180,000 litros de agua para fortalecer las acciones de mitigación y combate de este incendio, y las autoridades reportaron que todo el personal participante pues se encuentra en buenas condiciones, al igual que el equipo utilizado durante estas operaciones, sin registrarse incidentes entre los elementos desplegados. La Secretaría de Protección Civil reconoce la coordinación, compromiso y trabajo conjunto de todas las instituciones participantes, acciones que permitieron fortalecer las labores de atención, control y sofocación de la emergencia, así como la colaboración de la población que permitió el acceso a sus viviendas para realizar las acciones de mitigación desde sus patios. No se registraron lesionados en este incidente y la Secretaría de Protección Civil está invitando a la población a no tirar basura sobre los terrenos a los costados, así como no realizar la quema de basuras o maleza, las cuales pueden provocar este tipo de incidentes afectando a la población aledaña y al medio ambiente.
1: O sea, casi 100 hectáreas afectadas, ¿no? 80 hectáreas.
0: Columnas de humo que se veían desde cualquier punto de la ciudad y que pues a los vecinos de este sector del municipio pues alertaron mucho, y que pues todavía por la noche dicen que pues había algunas brasas aún encendidas, y pues estaban temerosos de que esta situación volviera de nueva cuenta a hacer otro incendio, Roberto. Bueno, continuando con más información, el Consejo Estatal de Salud Mental y Adicciones están intensificando sus acciones para acercar a la comunidad estudiantil herramientas de apoyo y atención oportuna en el manejo de emociones, estrés, depresión, ansiedad e ideación suicida, para fortalecer la prevención y el cuidado de la salud mental en planteles escolares. De esta forma, acudieron al Centro de Bachillerato Tecnológico Industrial y de Servicios número 9, donde se instaló un stand informativo para orientar a 170 estudiantes sobre los trastornos mentales más comunes y sus sintomatologías, además de promover los servicios como la línea Viviré 911. Y por otra parte, también llevaron a cabo la jornada de prevención y fortalecimiento emocional en el Centro de Evaluación y Formación Docente del Estado de Campeche. Ahí se adiestró a 64 directores y maestros de nivel medio superior en fortalecimientos de las habilidades emocionales y sociales con el tema central de primeros auxilios psicológicos. Las visitas son permanentes para otorgar a la comunidad educativa herramientas prácticas de acompañamiento en situaciones de crisis emocionales en las escuelas, y con estas acciones se está reforzando el compromiso del gobierno de todos en construir entornos escolares más seguros, empáticos y resilientes.
1: Aparte que ha sido el fin de semana, se registró
0: lamentablemente
1: el primer caso con un menor de edad, con un adolescente.
0: Exactamente.
1: Entonces, pues sí es muy importante tener en las escuelas esta información sobre salud mental, la ideación suicida.
0: Y sobre todo promover esta línea.
1: La línea Viviré, recuerde, 911.
0: Exacto.
1: Línea Viviré 911. Ahí, pues atienden emergencias de salud mental. Y reiterarlo, porque este fin de semana sí fue una muy mala noticia, que ya hubo un caso este año de un menor, de una adolescente.
0: 7:53 a.m. Vamos a nuestra segunda pausa comercial. Recuerden nuestras redes sociales, Facebook, X, Instagram y TikTok. Ahí nos puede buscar como NSS Campeche.
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1: Siete de la mañana con 56 minutos. Sobre la virtual candidatura de unidad de Pablo Gutiérrez Lázaruz por Morena a la gubernatura de Campeche, el senador Aníbal Ostoa Ortega consideró que se debe ir convocando a todos los liderazgos de su partido, de Partido Morena, y cuidar la normatividad electoral para no incurrir en actos anticipados de campaña.
2: En el caso de Campeche, en la figura de Pablo Gutiérrez Lázaruz, usted hace unos meses hablaba de lo importante que era la unidad al interior de Morena por estos problemas. Su opinión y sobre todo también del cambio que ahora hubo en la dirigencia nacional. Para que nos comente.
3: Bueno, me parece que a raíz de que hubo ciertas diferencias con los partidos aliados, se creyó conveniente hacer un relevo en la dirigencia nacional, ¿no? Y llamaron en primer lugar a Citlali Hernández, que es una excelente operadora del partido desde muy jovencito, jovencita. Y ya se vieron sus resultados, pero de inmediato, ¿no? Ya hubo un pronunciamiento de los partidos aliados, de que vamos todos juntos nuevamente en el 27, ¿no? Y respecto al otro tema que me planteas, bueno, por ahí publicó Manuel Zavala que cuando solo hay un contendiente se puede obviar el resto del proceso, y si trae la anuencia de la dirección nacional, como supongo, pues no veo ningún problema. Creo que te pudiera ayudar a hacer un trabajo de territorio, siempre respetando la normatividad electoral para no incurrir en actos de campaña. Pero sí se puede trabajar, pues, en la unidad del partido, ir convocando a todos los liderazgos, ir platicando con ellos y que cada día sea mayor.
2: ¿Esto podría también replicarse en algún otro tipo de candidatura, como el caso de las alcaldías, la Diputación Federal?
3: Claro, ¿no? Siempre que haya consenso para un solo aspirante, pues sería lo ideal. Evitarías las encuestas y otro tipo de cuestiones, ¿no? Entonces sí, sería lo ideal que se platicara en los municipios, que hicieran una valoración de los perfiles de cada uno de los aspirantes, y donde haya madurez política, creo que pudieran surgir candidatos de unidad y por consenso.
2: ¿Cuál sería el llamado a la militancia de Campeche sobre el próximo proceso electoral? En septiembre habla el año electoral y ya, bueno, ustedes en septiembre ya también deberían tener sus candidatos definidos, ¿no? Más o menos septiembre, octubre.
3: Sí. Bueno, no, yo lo que siempre he pensado que antes que cualquier otra situación, si hay diferencias, se busquen los canales adecuados para superarlas y trabajar mucho sobre la unidad del partido. Hoy más que nunca nuestro movimiento partido requiere de la unidad, de dejar a un lado cuestiones, aspiraciones personales o de grupo para subordinarnos al gran objetivo de nuestro movimiento, que es la transformación. Las amenazas del extranjero, especialmente del gobierno de Estado.
1: Bueno, está la respuesta del senador Ostoa. Por cierto, nos preguntan a través de redes sociales, acabamos de hablar de lo que dijo en la mañanera la presidenta, de la propuesta para posponer al 2028 la elección del Poder Judicial, y nos preguntan si entonces habría elección, si habría revocación de mandato y al mismo tiempo elección del Poder Judicial. Nada más recordar que la revocación de mandato tiene otro proceso. Se tienen que juntar las firmas, se tiene que hacer la solicitud por un número determinado de ciudadanos y luego va al Congreso. Y se aprueba entonces ya las fechas y todo para la revocación del mandato, pero eso tiene que ser a solicitud de un porcentaje del padrón electoral. Bueno, todo indicaría que sí habría revocación de mandato del 2028. No necesariamente tiene que ser al mismo tiempo la revocación de mandato y esta posible elección del Poder Judicial del 2028. No necesariamente tiene que ser así. Es una buena pregunta, a ver si alguien se la hace en la conferencia mañanera a la presidenta Claudia Sheinbaum. Y antes de concluir, tenemos el pronóstico de clima como todas las mañanas. Para Campeche el pronóstico es de cielo despejado a parcialmente nublado, sin lluvias en el estado, ambiente que llegará a ser extremadamente caluroso durante el día y cálido en la noche, con vientos del este-sureste de 15 a 25 kilómetros por hora, con posibles rachas mayores a 40 kilómetros por hora, tornándose del norte en el litoral durante la tarde. Y las temperaturas máximas hoy oscilando otra vez entre los 39 a 42 grados en la entidad. Las más frescas esta mañana de los 23 a 25 grados, y como ya le mencionaba, no hay pronóstico de precipitaciones para la entidad este lunes.
4: Son exactamente las 8 de la mañana, hasta el momento lo más importante lo escuchó a través de Matutino NCS. Agradecemos su preferencia y los invitamos a que sigan en sintonía.
1: Y qué golpazo, perdón, lo del fin de semana.
4: Lo de ayer allá en la avenida Gobernadores, cruce con la avenida Cuauhtémoc y Héroe de Nacozari, lamentablemente un fuerte encontronazo, el conductor de una camioneta doble cabina pues terminó impactándose con la parte posterior de una unidad Kosh.
1: Sí.
4: La cual se ve que terminó con bastantes daños, la camioneta prácticamente pérdida total. El conductor presuntamente pues conducía esta unidad bajo los influjos del alcohol, además de que venía a exceso de velocidad.
1: Bueno, pues circule con precaución, no está de más el llamado, ¿verdad? Circule así con es. Precaución siempre, a cualquier hora de la mañana se pueden presentar estos accidentes.
4: Y a evitar manejar bajo el influjo del alcohol, más que nada. Sí.
1: Bueno, no sabemos si en realidad estaba esa situación o fue se dormitó, tal vez, no sabemos.
4: De todos modos, era muy para temprano. Todos nuestros amigos, porque también hoy tempranito estaban reportando otro hecho de tránsito, en donde pues durante la madrugada una camioneta terminó pues impactándose contra la fachada de un predio.
1: No, sí, pero ese coche sí fue un fuertísimo accidente, dejó en pérdida total la camioneta y con graves daños también a la unidad del coche. Bueno, ahora sí nos terminamos de despedir, Julio.
4: 8:02 PM, los invitamos a que sigan en sintonía a través de las estaciones que integran Núcleo Comunicación del Sureste, a través del 97.3 de FM Radio Fórmula, no se pierdan el observatorio. Recuerden que este programa también lo pueden ver a través de la página de Facebook de Núcleo Comunicación del Sureste. Que tengan un excelente lunes y recuerde que no somos los únicos, pero sí los primeros en informarle.
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8:07. Bienvenidos a esto que es Despierta con la Peque. Ya se sabe en la dinámica. Si no llegan 15 mensajes ahorita, no empezamos. Ajá. Bienvenidos, qué gusto tenerlos tan tempranito aquí conmigo, disfrutando de buena música, ya saliendo de este bache del fin de semana, porque es un bache, en el cual quisiera quedarme, que fuera hasta el lunes un día de descanso, porque necesitamos descanso del día de descanso, ¿sí o no? A mí me encantaría, ¿cómo no? ¿Qué tenemos el día de hoy? Ya saben, lunesito de resignación, lunesito de va de nuez, lunesito de regresar a la chamba. ¿Cómo están? Hoy sí, día de chismecito, todo lo que aconteció fin de semana. Unos temas ahí, pues complicados, más de salud de algunos artistas que hemos compartido, pues todo lo que están viviendo, entre otras cosas, ¿ok? Así que quédense conmigo y vamos a disfrutar de buena música también. Si quieres alguna canción en especial, pues ya te la sabes, 981-13-811-34. Y tengo saluditos especiales porque el jueves, fíjense, me sentí toda una diva, muchachos, hasta foto me pedían. Muchísimas gracias a todas las personas que andaban compartiendo este evento de coches, ¿sí? Había mucha promoción, muchachos, el fin de semana, ya saben, pues Día del Maestro, todo que hay que aprovechar el dinerito y pues obviamente comprar algo útil, ¿no? Pero bueno, le mando saluditos a una persona bastante agradable que me encontré por allá, a don José Centurión. Saluditos, espero que vaya con bien a su trabajo porque él trabaja en las noches y sale en la mañana, así que le mando un saludote enorme a José Centurión y también a Orlando que me encontré por ahí. Muchas, pero muchas gracias por permanecer y estar en sintonía siempre de la frecuencia naranja a través del 100.3. Muy bien, y vámonos rápidamente con la exafrase del día. Esta frase del día, ya estoy botando las cosas acá, muchachos. Oigan, y es que, a ver, ¿quién se representa con esta frase? Al final del día, solo somos un pollito de colores, fingiendo ser un gallito de pelea. Ay, esa soy yo. Para que nadie pueda hacer caldo, mi corazoncito, ¿sí o no? Pues hay que resistir, muchachos. Tengo saluditos para acá ya, Dani, Daniel. Buenos días, Peque Lovers. Me hubiera gustado ser maestro. Así, ay, es que sí, les dieron el día de hoy. Es verdad. Ay, no. Ya no les vamos a mandar saludos a los maestros. Así estaría descansando un día más, dice Dani, pero pues no lo soy, así que vámonos a la chamba, pero escuchando a la mejor locutora de La Peque. Sí, puedes ponerme una rolita, ya está, servido. Dani, Daniel fue la primera que puse, dije, vamos a complacer a este muchacho de una vez para que empiece muy bien este lunesito, inicio de semana, inicio de si vamos a trabajar. ¿Qué es lo que tenemos para irnos a la regadera el día de hoy? Fíjense, qué bonita la palabra perdón, ¿no? Si sabes utilizarla, si la dices de corazón, todo es maravilloso. Pero ahí les va, la palabra es perdón. Entonces les tengo tres opciones, ahí les va la primera. Espérense, calmado. Vamos a ver, ahí va.

Cristian Castro con He venido a pedirte perdón. ¿Qué es lo que quieres escuchar para irnos a la regadera? Tú decides. 981-13811-34. Recuerda seguirnos en redes sociales. Estamos como Exa Campeche Oficial en Facebook, Exa Campeche en Instagram y TikTok. Ahí también nos puedes comentar si quieres o nos puedes mandar un mensaje privado. Con muchísimo gusto lo leemos y tomamos en cuenta tus peticiones y todo lo que quieras saber también aquí de Exa. Con muchísimo gusto. Con mucho gusto. Y en la página también ahí nos pueden escuchar, nscscampeche.com. nscscampeche.com. Ahí está el diario digital, están las estaciones que conforman el núcleo comunicación del sureste y muchas cosas más, así que visítanos. Esta canción que escribí. 8:14, vámonos con mucho más música y ahorita regreso. Recuerda que si quieres alguna canción, pues comunícate conmigo, déjame un mensajito y vamos a hacer de este día el mejor de los inicios de semana. Continúo con más, estás en Frecuencia Naranja a través del 100.3. Vamos a escuchar She Did It Again, ¿ok?

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0: 7:27, ya estoy de vuelta con mucho más música. Recuerda que estás en Frecuencia Naranja a través del 100.3. Oigan, y que ayer, 17 de mayo, ayer, fue Día Mundial del Internet, ¿sabían? Y también ayer fue Día Mundial del Reciclaje. Ajá, ¿tú qué haces? ¿Reciclas algo? Y es que esta fecha pues fue destinada para hacer conciencia, obviamente, ¿verdad? Y que a veces como que no le tomamos importancia, pero sí ayudamos muchísimo. Entonces, esto, obviamente, hay que gestionar adecuadamente los residuos, fomentar los hábitos de consumo responsables. Hay que recordarle a nuestros pequeños que desde muy chiquititos pueden aprender muchísimas cosas, ¿eh? Así que, ojo, ya lo saben.
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0: Y hoy, 18 de mayo, fíjense, Día Internacional de los Museos. Sí. Muy bien, ¿y qué información tengo el día de hoy? Ahí les va. Que van a poner en circulación monedas del Mundial 2026. Eso está padrísimo. En un ratito más les voy a comentar acerca de Yolanda Andrade, obviamente, y entre otras cosas. Pero vámonos rápidamente con el chiste del día. ¿Les late?
2: Compañía. Brazo extendido.
0: Puño cerrado. Ahorita leo sus mensajes. Luego el reclamo, Francisco, de veras. Ahí va, chiste del día. ¿Ustedes saben cómo convertir un burro en una burra? ¿Saben? ¿Sí te lo sabes? ¿No? ¿No te lo sabes? ¿Saben cómo convertir un burro en una burra? Bueno, ahí les voy a explicar, ¿no? Metes al burro en un cuarto por una semana y esperas a que se aburra. ¡Tarán!
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0: Ay, tienen que admitirlo, estuvo buenísimo. Ay, muchas gracias por sus mensajitos. Dice, buen día, Marisolita. Espero que hayas tenido excelente semana. Opción 2, factoría. Perfecto. Y Erika y Victoria, ahorita leo tu mensajito. Por cierto, se me olvidó contestarte. Ahorita lo hago. Francisco, buen día, Pequesauria, Marisol. Aquí ya sabes, reportándome, escuchándote como siempre de lunes a jueves, porque los demás días no trabajas y criticas todavía a los maestros. Es verdad, yo los viernes no trabajo, pero fíjate, yo sí trabajo sábado y domingo. Aunque usted no lo crea, el único día que descanso de aquí de EXA es viernes. Ay, no tengo fines de semana, muchachos. Porque dijo Francisco, de hecho me pregunto qué haces esos días que no tienes programa. Ah, bueno, pues aquí me paso organizando lo que les voy a presentar todos los días. Oigan, muchachos, es que de veras tengo que organizarme, si no, no me alcanza el tiempo. A veces llego muy tempranito acá y estoy con la misma, ¿no? Para buscar información, etcétera, y muchísimas cosas. Pero ya lo saben con todo el amor del mundo aquí. Y organizando también a veces a los invitados que tengo en los miércoles, por ejemplo, o investigando muchísimas cosas más. Sale, es lo que hago. Y una dormidita, pues no, nada más. No es cierto. Hay cámaras por todos lados, muchachos. Así que hay que trabajar. Bueno, ahí les va una notita que me encontré y me pareció muy interesante, porque yo tengo algunas moneditas que me dejó mi abuelito. Bueno, no me las dejó. Lamentablemente, cuando fallece mi abuelita, se las queda. Fallece mi abuelita. Mi mamá me pregunta que si yo quiero algo de ellos. Y lo que agarré fue su cajita de moneditas. Y así que es algo que conservo y me gusta mucho. Pero bueno, hablando de monedas, fíjense que se van a poner en circulación monedas del Mundial con símbolos de México y ciudades sedes. Ajá. Estas van a estar en circulación normal, ¿ok? Y entonces van a resaltar el patrimonio natural, histórico y cultural de México. Y entonces, esta colección está conformada por 4 monedas bimetálicas. Ajá. Entonces, tendrán, es el del valor de 20 pesos, ¿no? Entonces, hay otras que van a costar más, pero yo les voy a hablar de estas de 20 pesos, qué es lo que tienen y qué es lo que pueden encontrar, ¿ok? En las imágenes. Bueno, la moneda correspondiente a la Ciudad de México muestra a un futbolista junto al Ángel de la Independencia. Además, incorpora elementos de seguridad como microtexto e imagen latente de la República Mexicana. En el caso de el de Guadalajara, ¿sí? El diseño presenta a un jugador golpeando un balón y la escultura de la Minerva, uno de los símbolos más representativos de la capital jalisciense. ¡Ay, es que van a estar hermosos! ¡Van a estar hermosos! Y también el de Monterrey, que este me gusta mucho. Ay, de hecho, muchachos, voy a visitar Monterrey próximamente. Y es que, dice Erika, quiere esa. Ah, pues si eres de allá, de veras. La de Monterrey incluye, pues el, ya lo sabemos, ¿qué es lo más emblemático? Pues el Cerro de la Silla, ¿no? La fuente de crisol del Paseo de Santa Lucía y un balón impactando una red. ¡Qué padre! Y hay una cuarta moneda que hace homenaje a México con imágenes de jaguar, mariposas monarca, que obviamente representativa también, agaves, nopales, claro, trigo y maíz. Sí que sí.

0: Ahora, ¿cómo, o sea, obtenerlas, no? Estas empiezan la circulación a partir del día de hoy, por lo que vi en las notas, ¿no? Obviamente. Y ahora, ¿cómo obtenerlas? Porque como usuario puedes ir al banco, o como no usuario, obviamente, del banco, también puedes ir, o sea, cualquiera, ¿no? Pero hay un límite también de los que puedes sacar, obviamente. Va a ser para todo mundo, pero también hay un límite, ¿no? Pues para que todo mundo tenga acceso a esas monedas. Les digo que no es necesario ser cliente del banco o por ningún motivo te cobran una comisión por hacer el cambio de si vas a llevar, no, voy a cambiar 200 pesos, ¿no? Entonces no te hacen pagar una comisión más bien, ¿eh? Entonces van a estar muy padres, entre otras cosas que van a presentar, pero sin duda esos motivos pues mexicanos que realzan pues todo en esta copa, ¿no? Obviamente que es bastante importante para quienes aman el fútbol. Quiero esa de Guadalajara, dice Erika. Ya sabemos eso, amiga, ya lo sabemos. ¿Tú eres la que deberías de hacernos unas tortas? ¿Cómo son las tortas ahogadas, creo? Es más, Erika va a invitar. Muy bien. Oigan, y me estoy enterando que Don Fercho salió de vacaciones. ¿Cómo ven? Don Ferito les ama. Dios santo. ¿Y ahora quién cuida esto? Ay, Dios mío. Muy bien, vámonos a un corte. Ahorita regreso con más. No te vayas. Quédate en Frecuencia Naranja a través del 100.3. Ya lo sabes, en todas partes ponte Exa. Y mándame mensajito. Me gusta saber que estás ahí, qué es lo que estás haciendo y qué música quieres escuchar aquí a través de la Frecuencia Naranja. Regreso en un instante. No te vayas.
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19: La cantante méxico-española Alaska tomó su nombre de una canción de Lou Reed titulada Caroline Says, que trata de una mujer rebelde a la que todos llaman Alaska.

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1: 8:46, ya estoy de vuelta, yo soy Marisolita Alcocer, sígueme en redes sociales, así como Marisolita Alcocer en Facebook y Marisol Radio MX en Instagram y TikTok. Rafita, no tengo de lechón, tengo de pastor, tengo de relleno. No te vengo ofreciendo esa canción, pero mira, tengo otras de Aespa, tengo Drama, Supernova, Whiplash, Good Stuff y Acritur, ¿ok? Así que tú dime si quieres alguna de esas, si no, ahorita ponemos a trabajar a mi editor y pongo la que tú quieres, ¿eh? Pero tú me dices, ¿ok? Dice, bendecidos días, ¿cómo están por allá? Oye, ¿podrías mandarles saluditos a su hermana Mirza, al hermanito también Adrián, a mami Edelmira y al papi Martín? Así que saluditos a todos ellos, muchas gracias. Excelente, me encanta que me contesten rapidísimo. Muchas, pero muchas gracias. Ok, y tengo información. Ahorita nos vamos con esa canción. ¿Sale, Rafita? ¿Me esperas? Porque, ¿qué creen? Ay, Rápidos y Furiosos, ¿recuerdan? Pues, ¿qué creen? Que ya llega su fin en el cine y ya anuncian una serie. Ay, Vin Diesel. Ay, qué bonito serie, ¿verdad? Bueno, resulta que ha cobrado pues bastante relevancia en horas recientes, en días recientes obviamente, y la razón es que el propio guapo señor de señores Vin Diesel confirmó el final de esta saga. Y es que no quiero decir ni las fechas, muchachos. Tras más de 2 décadas, wow, de ver a Dominic Toretto, obviamente, y sus amigos pues manejando autos, ya saben a qué me refiero de esta peli, de estas esas series de películas que vimos, obviamente autos a gran velocidad, o sea, modelos así extravagantes, modificados, todas estas cosas, ¿no? Y también una historia muy bonita, ¿no? Una familia muy bonita que hicieron también en estas filmaciones, porque sin duda se vio y se vio reflejado, ¿no? Pero la saga cinematográfica de Rápidos y Furiosos que protagoniza este señor, Vin Diesel, pues ya llegará a su fin en cines, ya que este actor reveló ya que va a dar el salto a la televisión. Ok, sobre la cinta que... del

2028. Ándale. Y es que este anuncio pues cobró bastante relevancia, sin duda, porque Vin Diesel también emite un mensaje, ¿no? Donde habla del legado de esta saga, la importancia de los personajes que marcaron esta historia. Recordemos también a Paul Walker, ¿no? Una de las figuras clave de las primeras películas, y que lamentablemente, pues este actor falleció en un trágico accidente automovilístico en 2013, ¿recuerdan? Mientras se grababa Rápidos y Furiosos, la séptima, ¿ok? Bueno, entonces, ¿qué es lo que estarían preparando? Bueno, ya está cocinando, al menos que el nombre, pues ya lo sabemos, obviamente. Yo creo que los detalles de qué es la película, pues ya todos sabemos las tramas de lo que se ha tratado en todas, ¿no? Que fueron bastantes. Pero bueno, ahí sabemos que se hizo bastante amistad con todos, y cada vez que los vemos en... no lo sé, en cualquier lugar que se juntan, es bonito eso, ver la complicidad que tienen, ese compañerismo, y sobre todo que dice que pues son una familia, ¿verdad? Ahora, ¿qué pasa con la serie? ¿Ok? Dio a conocer también que esta saga de Rápidos y Furiosos, obviamente, concluye casi consecutivo, y indicó que no va a ser del todo el fin. Entonces se va a expandir, pero ahora en televisión, en un formato de serie. ¿Se imagina? Para todos los amantes de esto, en una serie. Y dijo tal cual: durante la última década hemos sentido que el público quería más, más historias, más personajes y más familia. Esto es lo que dijo este actor, para quien va, dijo también, ofrece el espacio ideal para explorar nuestro legado con mayor calma y profundidad. La idea es expandir la historia de los personajes clásicos, no sustituirlos. Es lo que dijo Vin Diesel. Así que esperemos a ver de qué se trata, porque yo creo que hay muchos fanáticos de Rápidos y Furiosos, y sobre todo de Vin Diesel y todos los que conformaron la historia, obviamente, y siguieron siempre en honor a Paul Walker, obviamente, que pues ya no estaba en esta saga, pues obviamente con este accidente que sucedió donde pierde la vida, pues obviamente continuamos, ¿no?, con ese legado, porque se recuerda mucho, mucho él, sus personajes, su personalidad y muchísimas cosas más. Pero bueno, eso es lo que esperamos para futuro. Ya en 2028 ya sería como el final, pero ellos seguirían en una serie. Esperemos.

Vámonos con esa canción que me están solicitando y regreso en un instante. Ya son las 8:53 de la mañana. Quédate, estás en Frecuencia Naranja a través del 100.3. Y dígame si eran fanáticos de Rápidos y Furiosos, díganmelo. Ahí me dicen en mensajito.

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1: Muy bien, estoy de vuelta. Ya son las 9:04. Te recuerdo que estás en Frecuencia Naranja a través del 100.3. ¿Qué es lo que haces? ¿A dónde te estoy acompañando?
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1: Dichosos los maestros de puente todavía.
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1: Muy bien, y continuamos porque, bueno, les comentaba al principio que en temas de salud y de, pues, personajes que marcaron también, pues, unas generaciones, ¿no? Y también de mucha gente que los aprecia, los quiere, y aparte fueron parejas de personas también muy queridas. Entonces... dices, Dios mío, ¿por qué les pasan esas cosas, no? Digo, que por favor, ya, ¿no? Pero estoy hablando de... bueno, más bien voy a hablar de Bruce Willis, porque, ¿qué creen? Ay, muchachos, pues todos sabíamos que esto iba a suceder, ¿verdad? Pues la enfermedad no es algo que vaya como que disminuyendo, sino va avanzando. Desgraciadamente, eso pasa con muchas de las enfermedades. Y pues Bruce Willis, que cree que ya no puede hablar por la enfermedad. Y esto lo confirmó ya su esposa de este actor queridísimo, Bruce Willis. Ya perdió la capacidad de hablar. Entonces, él atraviesa pues una de las etapas más difíciles después de que pues fuera diagnosticado con demencia frontotemporal, esta enfermedad neurodegenerativa que ha deteriorado obviamente y seriamente su capacidad de comunicación. Y esto lo dijo Emma Hemming, pues la esposa, ¿verdad? Este actor que ya habría perdido el habla como consecuencia, pues el avance de este padecimiento, de esta enfermedad, obviamente. Y pues obviamente preocupación ante esto, ante este personaje que recordamos Duro de Matar, ¿no? Definitivamente. Y que se mantuvo siempre. Y aparte es un señor muy guapo, muy, con mucha personalidad. Bueno, fue un hombre bastante reconocido también, y bueno, lamentablemente, pues es lo que está pasando ahorita. Híjole, es que hay situaciones que pues no podemos remediar, definitivamente. Y fíjense, lo bonito aquí de lo que nos dice su esposa, bueno, dijo que ya no puede expresarse con palabras, pero aseguró que todavía existe, qué bonito, existe una conexión emocional y muy fuerte entre ellos, que es con las miradas. Dios mío, hasta se me enchina la piel porque es muy difícil. Yo pasé con mi abuelita cuando pierde, obviamente, un poquito la memoria. No es lo mismo ya cuando te observan, pero sin duda en este caso también con él, que ya perdió la capacidad del habla, ¿no? Las miradas, algún gesto que hace, alguna de las expresiones que termina haciendo, ¿no? Pues eso hace, revive un poquito, pues la energía que le das a las personas que se mantienen contigo, ¿no? Y en este caso es lo que dice ella. Entonces, es una conexión emocional ya, y solamente ellos lo saben, obviamente, ¿no? Qué bonito. Y es que en una entrevista ella habló sobre estos cambios que ha sufrido el actor, pues desde que comenzaron los primeros síntomas, las señales relacionadas con el lenguaje aparecieron desde hace tiempo, aunque al inicio pues padecían pequeños episodios sin importancia, pero pues esto va incrementándose, obviamente, ¿no? Entonces es lo que sabemos. Y que pues de alguna manera, pues como es muy querido y dar esta serie de entrevistas, pues no va a parar, porque es un personaje entrañable y que obviamente está aquí en este mundo y continuará hasta que Dios lo permita, obviamente, pero muy pendiente todos de él. Dijo tal cual, lo primero fue el lenguaje, su comunicación ya no era la misma. Ella dijo, él había tartamudeado de niño y eso volvió. Eran pequeños momentos, pero no sabía qué significaba. Entonces, con el paso del tiempo, estas dificultades para comunicarse pues ya se hicieron más evidentes. Y la familia pues confirmó inicialmente que Bruce Willis padecía afasia, un trastorno que afecta la capacidad de hablar y comprender palabras. Sin embargo, más adelante los médicos determinaron que el actor enfrentaba la demencia frontotemporal, una enfermedad que afecta a estas zonas del cerebro relacionadas con el comportamiento, la personalidad y el lenguaje. Entonces, a la situación, pues se agravó un poquito más. Ya dijo que prácticamente perdió la capacidad de hablar. Él no tiene lenguaje, dice tal cual, pero cuando nos miramos, sobran las palabras. ¡Qué hermosa! Ella se ve que lo ama y, aunque es difícil, lo ama muchísimo. O sea, con todo lo que dice y cómo lo dice, Dios santo, qué difícil, ¿verdad? Y hay algo que no sé si a ustedes les gustaría que lo tomáramos en cuenta para alguna entrevista, a ver si hay algún psicólogo por allá. Creo que hasta... ¿Se acuerdan del psicólogo Efraín que se un poquito se iba más con esto del tema de la muerte, el tema de los duelos y esto? Bueno, ella habla sobre el llamado duelo anticipado. Es un tema muy interesante porque hay personas que sí estamos ahí, ¿no? Ya viviendo ese duelo de manera anticipada. Entonces, ese proceso emocional que viven muchas familias cuando una enfermedad cambia por completo la vida de una persona antes de su fallecimiento, ¿no? Ella dijo, sé que la enfermedad en algún momento me quitará a mi marido, vivo en un estado constante de duelo, pero he aprendido a vivir con él, es lo que dijo, ¿no? Entonces, pese a que es un proceso muy duro, aseguró que todavía existen momentos que le recuerdan la esencia del actor. Entonces, dijo, les digo, una mirada, una expresión, esa mueca tan de Bruce, dice, o su risa, eso me devuelve a él. O sea, imagínense, sí está en un proceso muy duro, muy complicado, pero sin duda, dice, mientras yo esté acá, o sea, yo voy a estar bien y él va a estar bien, ¿no? Ya habíamos comentado que estaba en una, así como que casa de asistencia, pues para que se atendiera de manera pues más personalizada, ¿no? Pero explicó que tuvieron que reorganizar la dinámica familiar. ¿Y esto para qué? Para ofrecer esa tranquilidad al actor y también la estabilidad de sus hijas. Entonces, es difícil esta parte porque dijo, llegó un punto en el que decidí separar las casas. Él necesita tranquilidad y mis hijas vida. Era lo mejor para todos. Es que, muchachos, cuando tienes una persona, él en este caso con esta enfermedad, ¿no? Pero las personas que viven con abuelitos, por ejemplo, que tienen Alzheimer o ya empiezan, ¿no? A perder memoria y todo esto, a veces es muy complicado. Entonces, las personas llegan a perderse, o sea, es decir, tienes que poner más de tu vida para aquellas personas porque solito no se puede, hay que poner mucho de esfuerzo, muchísimo, y yo que ya lo viví, se los puedo decir. Y es lo que dijo, aprendió a pedir ayuda también para enfrentar el desgaste que implica cuidar a una persona con una enfermedad neurodegenerativa. O sea, imagínense, si ella lo dijo, nosotros como yo o usted que me está escuchando, imagínense, cuán más es difícil todavía. Pero esta frase me quebró. Radio Escuchas, me quebró cuando lo leí, porque sí. Dijo, me dijeron que muchos cuidadores mueren antes que la persona a la que aman. Y eso fue una llamada de atención. Necesitaba ese permiso para pedir ayuda. O sea, hay que pedir ayuda porque si no, das todo y te olvidas un poco. O sea, te olvidas poco o todo de tu vida por dar a esa persona lo mejor. Entonces, yo sí estoy de acuerdo en esas casas de asistencia, en que alguien más pudiera cuidarlo, pudiera darte un poquito de respiro, porque es un esfuerzo, tanto físico como mental, muchachos. Sí que sí. Pues eso es lo que ocurre ya con Bruce Willis, ya perdió el habla, ya ahora solamente con miradas, con gestos, es lo que pueden definir esta convivencia con él, que lamentablemente pues va en aumento, ¿no? Este proceso, les digo, no es que vayamos, ¿qué más quisiéramos? Que fuera reduciendo, pero no está pasando eso, obviamente. Muy bien, pues bueno, cambiando de tema rápidamente, vámonos con mucho más música. Tengo mensajitos por aquí que dice, oigan, creo que yo hice el cumpleaños de la maestra Alejandra Barrera y le mandamos felicitaciones donde quiera que se encuentre y que la pase de lujo, de lo mejor y que sea muy consentida, que yo sí creo que va a ser muy consentida por todos los alumnos, su familia, amistades y amigos y demás. Vámonos a mucho más música, vamos a escuchar a BL con esto que se llama No Tiene Sentido y regreso con más. No te vayas, estás en Frecuencia Naranja a través del 100.3 en todas partes, ponte Exa.

0: Momento reflexivo, y es que todo el mundo se equivoca. Todo el mundo comete errores. Todo el mundo hace daño alguna vez. Unas personas lo reconocen, se disculpan y cambian, y otras lo niegan. Eso es lo que marca la diferencia. El error te hace persona, pero la capacidad para reconocerlo te hace humano. ¿Escuchaste? ¿Escucharon? Ay, pues ya les encargo, ¿eh? Qué difícil es reconocerlo, pero hay que trabajarlo diariamente y todas las veces que se pueda. Es normal sentir enojo, es normal decirle muchísimas cosas a la gente, es normal porque te agarran en momentos vulnerables, de mucha molestia, de mucha angustia, y a veces tiendes a hacer algunas cosas que no quisieras. Pero ahí, les digo, está la diferencia. Saber decir perdón, saber reconocer la cajeteé, ¿no? Hoy sí, decirlo, y de frente y bonito, no nada de mensajitos. Bueno, ya si no te queda de otra, pues mándale mensajito. Pero qué bonito es cuando te lo dicen, cuando reconocen ese momento, y ahí es donde dices, vale la pena la amistad, va a valer la pena muchísimas cosas, vale la pena esa persona, el que yo reconozca para que ella esté bien y seamos todos felices, la verdad, claro. Obviamente, si tienes la razón, obvio, ¿no? con 9:20, vámonos un corte y ahorita regreso. No te vayas, estás en Frecuencia Naranja a través del 100.3. Oigan, todavía no creo que Fernando y Lozama esté de vacaciones. 9:20, ahorita vengo.
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9:27 y ya estoy a punto de irme. Bueno, ya casi me estaban sacando, ¿verdad? ¡Qué oso, Eduardo! Hola, Percho, muy buenos días. Saludos, Peque, que Dios te bendiga. Una disculpa por no saludar temprano. ¡Multa! ¡Que traiga la tranca de lechón! Está bien, se te perdona, es que tuvo junta el muchacho, tuvo junta, está bien, no te preocupes. Oigan, rapidísimo, y otra de las conductoras que me gustan mucho, ay, a veces su sentido del humor es algo, es como tipo Yolanda Andrade, pero más joven, ¿no? O sea, yo creo que cuando empezó Yolanda, es una de ellas, o sea, como que sigue esa línea, su forma de hablar, etcétera, y muchísimas cosas, como que tiene rasgos así, su personalidad es como Yolanda, y estoy hablando de Natalia Téllez, pero, ¿qué creen? Que va a dejar México, esta chica que bastantes oportunidades ha tenido y ha sido muy exitosa, y bueno, ha sido mamá recientemente y dijo que le había costado muchísimo, ¿no? Porque se enfrentó a muchas cosas. Pero bueno, el tema aquí es que dijo que va a comenzar una etapa nueva en su carrera, pero tendrá que dejar México. Pero por un tiempo, también por un tiempo. Y es que lo dijo durante un evento que se celebró en Nueva York y rápidamente pues destacó llamando la atención porque compartió su emoción también en redes sociales luego de que será la conductora oficial de Operación Triunfo Estados Unidos, la primera edición del famoso reality musical realizada para el mercado hispano en Estados Unidos. Le digo, esa muchacha es muy talentosa. Entonces publicó un video, ¿no? Y donde dijo, al fin puedo gritarlo al mundo. Y claro que obviamente se veía su felicidad al que pues ya forma parte de este proyecto internacional que arrancará transmisiones en julio precisamente. Y bueno, van a decir, ¿quiénes han salido de allá también? Porque yo dije, estaba preguntándome acerca de esto, ¿no?

0: Bueno, de nombres conocidos que surgieron de este programa, el cual ella va a estar ahí, está Aitana, por ejemplo, David Bisbal, ¿se recuerdan? Operación Triunfo, y Lola Índigo. O sea, el formato tiene la esencia original que durante años ha tenido el programa en España. Entonces, esta dinámica pues reúne a jóvenes aspirantes también, a cantantes dentro de una academia donde reciben clases, asesorías, preparación profesional, mientras compiten semanalmente frente al público. Y claro que esto es una plataforma, ¿no?, para que se reconozca a quienes pues son cantantes, ¿no?, a jóvenes que pues quieren lograr ese sueño maravilloso. Y bueno, imagínense, como David Bisbal, o sea, sin duda. En esta edición buscarán replicar ese impacto con nuevos talentos hispanos que fueron seleccionados en diferentes ciudades, ¿no? Como Miami, Los Ángeles, Puerto Rico y Nueva York. Así que está muy emocionada Natalia Telles por este gran proyecto que apenas empieza y que va a ser un boom también en su carrera. Así que felicitaciones a ella también. Me late muchísimo esa muchacha, esa mujer ya, porque es una mujer, ya tiene hijos, ya tiene hijos. Ella estaba en, bueno, pues sí, porque ya va a tener que viajar, ¿verdad? En Netas Divinas. Bueno, de ahí estaba acompañando a lo que era Sofía Niño de Rivera, estaba Galilea Montijo, entre otras conductoras, ¿no? Entonces ella pues sale de eso. También fueron de sus trabajos más importantes, sin duda. Muy bien. Oiga, me tengo que despedir por el día de hoy. Recuerden escuchar pues a Roberto Lazo al ratito, porque Fernando Lezama se fue de vacaciones. Ojalá que nos traiga algo. Me voy. Me tengo que ir, muchachos. Así que escuchen a Roberto a las 3 de la tarde y continúen en Frecuencia Naranja a través del 100.3, 24 horas, porque música aquí para todos los gustos, ya lo saben, a través del 100.3, no se despeguen y síganos en redes sociales, Exa Campeche, Exa Campeche Oficial en Facebook, Exa Campeche en Instagram y TikTok. Y síganme, estoy como Marisol Italcocero en Facebook y Marisol Radio MX en Instagram y TikTok también, ¿ok? Hasta mañana, pecas, que tengan excelente lunesito, inicio de semana, inicio de resignación, ya lo saben, hay que regresar a las actividades. Obviamente, ya los maestros, a esos maestros, no. Es cierto, les mandamos saluditos a todos los maestros. Qué bueno que les dieron un día más por esa dedicación y empeño que le ponen todos los días. Dice Erika, qué mala. Ay, es cierto, a ti te dieron el día. A ti no te vuelvo a saludar en estos días. No es cierto. Te mando un abrazo enorme. Hasta mañana, peques, peque lovers y demás. Bye, bye. Hasta mañana, excelente inicio de semana. Dice por acá a Fercho y también a Erika, a Eduardo, a Francisco, Dani. Ay, también no dije que me mandó mensaje Anita. También Anita, te mando un saludo enorme, que estés muy bien. Ahora sí, me voy. Bye, bye.
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4: Además de ser un excelente cantante, músico y compositor, Benny Ibarra llegó a producir discos de la extinta banda de rock mexicano Santa Sabina, así como para su compañera de la banda Tim.

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16: El video musical de Baby One More Time de Britney Spears fue grabado en Venice High School, misma escuela donde se grabó la película.

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0: 11:1.
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6: El verdadero nombre de la cantante argentina Cazú es Julieta Cazzuccelli.
7: Hola. Dale a mi contestador. Si no te atiende el teléfono, seguro que no quiero hablar con vos. ¿Perra?
8: 11:30.

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3: De su símbolo.
4: Ah, ok. Ah, lo que la persona.
3: Este es un sueño que trabajé con un paciente que, bueno, más bien él trabajó su sueño y tiene este sueño donde va cayendo en una fosa, se va agarrando de la pared, lo rugoso, no se puede detener, luego sí. Y es un paciente que generalmente no había hablado en terapias de su consumo al alcohol, okay, de que tenía problemas de alcoholismo. Y entonces al trabajar este sueño, confiesa y se da cuenta y dice, bueno, la verdad es que ahora sí que le tiento al diablo muchas de las veces y me estoy excediendo en eso.
4: Okay.
3: Pero lo trabajó por mucho tiempo a través de hacer estos diálogos con los símbolos.
4: Ok, fíjense, para terminar entonces ese ejemplo, él soñaba con la pared del edificio. ¿Qué haces aquí? Llegaron ustedes a la conclusión, mostrarte que hay límites. ¿Qué me quieres decir? Llegaron ustedes a la conclusión que no puedes subestimar elementos que pudieran parecerte inofensivos en tu manera de vivir. ¿Y qué beneficio tiene que escuche yo este sueño? Abrirte los ojos a las decisiones que tomas, que no seas tan impulsivo. Qué interesante, porque esto va mucho más profundo, nada más que decir, se me cayó los dientes y significa esto. Hay muchísima gente que está preguntando. Voy a pasar un poco a las preguntas,
3: sí,
4: Gina.
3: Claro que sí.
4: Te digo, aquí van a ser un poco específicos, pero la gente quiere esto. Dice Jordi, ¿le podrías preguntar, por favor, a la doctora Gina qué significa caer al vacío y despertarse abruptamente? Creo que a muchos nos pasa eso.
3: Sí, una de las cosas importantes para explicar ahí es que fisiológicamente, cuando el cuerpo se relaja, cuando todos los músculos están ya totalmente relajados, hay una parte de tu consciente que sabe que está soltando el cuerpo. Entonces puede ser que, y eso también puede suceder con los sueños, que son los sueños lúcidos, que te das cuenta que estás soñando cuando estás soñando. Uh-huh. Entonces le puede pasar a una persona que se está dando cuenta que está soñando, o no necesariamente, y por eso se despierta rápidamente, porque está cayendo en el vacío, pero se está dando cuenta que está soñando y puede por eso despertarse, okay, porque se da cuenta que está soñando. Okay. Ahora, las caídas en el vacío, dependiendo ahí, yo le diría a la persona que te preguntó, ¿qué emoción tiene alrededor de esa caída al vacío? Porque puede ser que alguien ame los bungees y esté feliz aventándose al vacío, y entonces esa sensación del vacío sea satisfactoria o sea de terror. Entonces la emoción es lo que va a definirle a la persona qué le está significando esa caída al vacío.
4: Ok, perfecto. Dice, hola, buen día, soy Norma Castillo, escribo desde Mérida, Yucatán. ¿Podrías preguntar a la doctora Gina el significado de soñar lugares que posteriormente se ven? O sea, sueña con lugares y posteriormente los ve. Dice, he soñado con muchas ocasiones que veo lugares y tiempo después los veo y recuerdo haberlos visto en mis sueños. El famoso, no sé si es el déjà vu.
3: Hay un estudio gigante que han hecho en Estados Unidos que se llama del Instituto Hartmann, que han estudiado el corazón por más de 20 años. Uh-huh. Lo que se ha estudiado es que el corazón tiene el poder anticipatorio de los eventos. Tiene más neuronas, okay, el corazón que el cerebro. Muchas más neuronas. Entonces tú tienes.
4: O sea, ¿el corazón tiene neuronas?
3: Tiene neuronas, las neuronas del corazón, y tiene mucho más, casi una vez y media más que las que tenemos en el cerebro. Uh-huh. Entonces, el corazón, el lenguaje del corazón es la intuición. El corazón puede anticipar, digamos, y la intuición es el lenguaje que tú tienes en el sueño de cosas. Por ejemplo, esto que dice de los lugares. Como tenemos capacidad anticipatoria a través del corazón, de 4 segundos. Hicieron un estudio maravilloso. Ajá. Donde le ponían imágenes a una persona que estaba viendo un video y estaba con un electroencefalograma, con, uh-huh, electrodos en el corazón. La persona podía, se exaltaba 4 segundos antes de que viera una persona, por ejemplo, la imagen de la persona gritando, uh-huh, o la imagen de la persona llorando.
4: Wow.
3: Así se modificaba el electrocardiograma. Entonces, en cuestión del déjà vu, es porque el corazón, esto es en vigilia, uh-huh, en la vida ahorita normal, no en el sueño, tenemos 4 segundos, entre 4 y 6 segundos de anticipación a algo. Wow. Es cuando decimos me late y no me late, es porque, sí, el corazón ya supo. O sea, el corazón ya anticipó en unos segundos algo de una situación.
4: Qué interesante. Fíjate que yo siempre les digo aquí en el programa que exactamente eso, que la intuición, mm-hmm, es 7 veces más certera que la razón. Yo tomé un curso con Gaby Vargas, muy lindo.
3: Ella tiene lo de Hartmann, exactamente.
4: La inteligencia del corazón. Y ese curso, pues me explicaba un poco lo que me estás, mm-hmm, diciendo. Y yo, por ejemplo, soy muy intuitivo. Les voy a dar un ejemplo muy rápido que me pasó hace 2 semanas. Hace 2 semanas fui a Six Flags con mi hijo y entramos muy muy temprano porque me lo llevé de pinta, que ya les platiqué aquí, y llegamos a las 10 de la mañana cuando abre Six Flags, y entramos y fuimos a un juego y le dije, ¿sabes qué, mi amor? Deja que den primero una vuelta las primeras personas. Y me dice, no, ya, ya, estamos entrando. Le dije, no, no me...
3: No me late.
4: No me late, esperemos tantito. Ok, nos esperamos. Se tardaron como 10 minutos en arrancar el juego estas personas que estaban ahí. Y entonces estamos nosotros sentaditos en una banca a las 10 de la mañana así viendo el juego. Y nada más eran dos carritos los que iban a ir. Y y ya después de 10 minutos se desesperó mi hijo, que tiene 12 años. Me dijo, allá, pa. Le dije, bueno, órale, vamos. Me dice, ¿pero por qué quieres esperar? Le digo, pues porque no me late, siento que tiene, que puede pasar algo. Y me dice, ay, ya, ya. Y ya nos subimos. Y dije, bueno, ya. Me subí y vamos subiendo en el juego, que era el Joker. Y de repente llegamos a la parte de arriba. Y en la parte de arriba, ¡prum! Se detiene el juego exactamente donde te puedes bajar. Y detuvieron los dos carritos donde se puede bajar. Y me quedé así. Y yo dije, pues bueno, a veces los juegos se paran un minuto, ¿no? No, se paró como 10, 12 minutos. O sea, hubo un problema en los juegos y que no pasó a mayores en absoluto, no pasó absolutamente nada. Pero 10 minutos estuvieron parados y ya luego nos bajaron y acabó el juego. Y entonces le digo, ¿ves? Le dije, o sea, cuando yo tengo una intuición, es clarísima. O sea, y ahora que tú me lo explicas, lo entiendo. Es mi corazón está diciendo desde antes, las neuronas de mi corazón están diciendo, ahorita no, se va para el juego, no pasó nada, todo bien, no ha habido ningún accidente en Six Flags ni nada. Pero, de hecho, llegaron los ingenieros, son tan delicados que es como, puede haber un detalle, paren el juego, espérense y bájenlo. Pero dije, qué bruto mi corazón, qué impresionante.
3: Porque se funciona a nivel electromagnético, o sea, él tiene señales electromagnéticas, entonces puede tener por eso ese nivel anticipatorio. Uh-huh. Y en los sueños sucede lo mismo. Por eso tienes que usar la intuición a través de ver qué significan esos símbolos, qué significan las cosas que pusiste en el sueño, que te aparecieron en el sueño, que realmente las pusiste tú, las puso tu inconsciente. ¿Por qué y para qué? Porque te quiere indicar cosas que tú no estás pudiendo en la vida consciente resolver.
4: Okay.
3: Entonces, esa es una de las cosas fundamentales de por qué no es tan fácil o un poco antiético, de hecho, como interpretarle a alguien cualquier cosa de manera muy rápida, porque además es una proyección. Generalmente le estás diciendo a otro lo que tiene que ver contigo, muchas veces más que lo que tiene que ver, claro, con el otro. Y eso no es como una buena señal ni indicación para alguien.
4: Sí, no sería una metodología tan específica para todos. O sea, más bien es muy personal.
3: Y lo dejas que se pierda la oportunidad de descubrir a sí mismo lo que sí le es importante, ¿no?
4: Okay. Dicen, Jordi, me gustaría preguntarle a la doctora, saber por qué puedes soñar que se te caen los dientes antes de que alguien muera, ¿eso es real?
3: La verdad, no. Okay. La verdad, yo creo que es leyenda urbana y es una coincidencia. Y realmente, otra vez, hay que ver lo que significan para ti las cosas dentro del contexto de tus sueños. ¿Ha coincidido? Sí, puede ser. Más bien, realmente, como decía Jung, arquetípicamente el arquetipo y el símbolo de los dientes específicamente sí tiene que ver con la agresión, con algo que violenta.
4: Okay.
3: Hay una comunidad de monos por India, no me acuerdo ahorita en qué lugar fui, pero es un templo donde hay muchos monos y una de las indicaciones que te dan es que no sonrías y que no te vean los dientes porque para ellos significa violencia. Uh-huh. Y si te van a atacar, ese es un elemento que arquetípico, digamos, un símbolo compartido.
4: Okay.
3: de violencia, que son los dientes. Entonces, a lo mejor, si coincide que alguien se muere, bueno, pues claro que es algo que violenta la vida de uno si pierde a un ser querido, ¿no?
4: Claro.
3: Pero más allá de eso, no te diría que sí es así.
4: O sea, si sueñan ustedes que se le caen los dientes, no es que se va a morir alguien.
3: Mejor pónganse a conversar con el símbolo, vean de qué se trata y van a descubrir muchísimas cosas más que tener miedo de que alguien se va a morir.
4: Okay. Hola, soy Carmen, te escucho desde Amozoc, Puebla. ¿Podrías preguntarle a la doctora qué pasa cuando sueñas que se te sube el muerto y platica contigo? Solo que no puedo recordar lo que me dijo y sentí que se me metió al cuerpo.
3: Okay, también esa es una de las cosas importantes como para diferenciar. ¿Te acuerdas que dije que la parte biológica, si hay una parte biológica que estamos sintiendo el cuerpo, cómo se está relajando, cómo están los músculos destensándose, o sea, si todo eso a nivel sensación corporal lo estamos sintiendo y se puede meter como parte de la conversación onírica? Pero también, y eso sí, la verdad, la ciencia todavía no logra demostrar si eso ocurre así o no. Los científicos te van a decir que no hay manera, pero no lo sabemos del todo, porque hasta que no te comprueben que eso científicamente no existe, no lo podemos saber y todavía no se ha comprobado.
4: Ok. Okay.
3: Si hay esa conexión con alguien de otro lado que se está metiendo a tu sueño.
4: Ok. Dice, ¿qué tal, Jordi? Buen día. Qué interesante escuchar a la doctora Gina Goldfeder. Siempre sueño que peleo contra el diablo. Traigo una espada larga, resplandeciente. Y justo cuando voy a acabar, se me deja venir una manada de demonios, pero no te imaginas. En tercer plano de la parte de arriba, puedo ver cómo son montañas y montañas de demonios que se me dejan caer. Y este sueño lo he tenido por años, siempre de la misma forma. ¿Qué opina la doctora?
3: Los sueños son amorosos. Y entonces el sueño te está amplificando, digamos, tus demonios o tus cosas más oscuras, pero tus cosas más fuertes. Porque además tiene su espada resplandeciente y todo esto. Entonces, en vez de tenerle miedo a eso o que te provoque mucha ansiedad, es qué oportunidad de aprendizaje hay alrededor de eso. Porque además se ve que tiene mucho poder, puede tener mucho poder para hacer cosas buenas o malas, pero el poder lo puede usar y elegir para lo que él quiera. Entonces puede hacer esta conversación con sus demonios favoritos o con los más amenazantes, y eso es lo que tienen de maravilloso los sueños. Puedes escribir hasta una novela. Las obras de arte, muchas canciones, novelas, salen de un sueño. Entonces claro, puede tener una hermosísima y poderosa conversación con estos demonios,
4: ¿no? Oye, está interesantísimo. A ver, entonces en el libro vamos a encontrar la manera, un método de nosotros poder explicar qué estoy soñando y cómo lo puedo y cómo me puedo ayudar en la vida.
3: Absolutamente, y luego llevarlo a la vida. O sea, por ejemplo, a lo mejor quieres poner un negocio. Ahorita hablabas del negocio, ese pones ella. Pero quieres poner un negocio, pero no sabes bien cómo. Lo vas a trabajar en el sueño. Te aparece repetitivamente un tema, entonces vas a descubrir de qué se trata y vas a tomar una decisión. A lo mejor estás en una relación.

0: personal. Aquí aprenderás a escuchar el lenguaje íntimo de tu alma, gracias a la intuición, a identificar esas heridas que surgen como símbolos en tus sueños, a dialogar con ellos y transformarlos en cicatrices que ya no duelan, a usar la intuición y la imaginación para tomar decisiones con coherencia interna y a crear rituales diarios y ejercicios creativos que abran espacio a la sanación. Me encanta. Este libro se llama En un sueño cabe tu vida. La autora es Gina Goldfeder. Y me dijiste que es Hachette. Hachette. Se consigue en cualquier lugar.
1: En cualquier lugar, lo pides en Amazon, te llega mañana, uh-huh. En cualquier librería.
0: Por ejemplo, en Sanborns, en Gandhi, en Liverpool, en El Sótano, en Gonville, sí. en todos lados está.
1: En todos lados está. Y se llama En un sueño cabe tu vida, porque el libro, de hecho, empieza así en un sueño que tengo yo y que resume la vida completa que he tenido y mi lección de vida, digamos, lo que sé que tengo que venir a aprender en esta vida.
0: Pues te felicito, Gina, qué lindo tenerte aquí. Gracias. Y bueno, invitada para que regreses aquí. Nos interesan mucho los sueños. A la gente de este programa siempre estamos muy metidos en esto y les interesan mucho los sueños, o sea que me va a encantar que vengas más adelante para seguir platicando. ¿Te parece bien?
1: Me ha encantado verte. Yo te conozco desde nuestra infancia y adolescencia, entonces ha sido un placer.
0: Gracias, Gina, al contrario, feliz de que estés aquí. ¿Tus redes, dónde te sigue la gente?
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1: El único grupo que ha tenido su propia línea de refresco de cola ha sido el dúo francés Daft Punk, quienes en 2011, la refresquera más importante produjo y distribuyó una botella edición limitada, diseñada para la banda solo en Francia, y llevó el nombre de Daft Coke.
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23: Uno de los hábitos más interesantes de la cantante Danna Paola es que en su bolso siempre lleva una libreta en la cual escribe frases y poesía que más tarde se convierten en sus canciones.
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2: Qué bonito. Oigan, señores, vamos a hacer lo siguiente. Tengo muy buenos boletos. Tengo, ya saben, los pases dobles para el café concierto de Jesse Cervantes con La Gusana Ciega este jueves, que va a estar buenísimo. Este jueves 21 de mayo a las 8 de la mañana en el Teatro María Teresa Montoya. Va a estar riquísimo, cafecito, concierto,
3: desayuno.
2: Ay, sí, La Gusana Ciega.
3: Buena música, sí.
2: Y ahí platicando con Jesse Cervantes y con La Gusana va a estar buenísimo. Y también tengo boletos para el Buki. Boletos para el Buki, un pase doble para Marco Antonio Solís el 23 de mayo en el GNP. ¿A quiénes? A los que llamen y traten de imitar el sonido. Vamos a jugar Imita el Sonido.
3: Sí, señor.
2: ¿No? Entonces tienen que llamar, aquí si no hay de otra, tienen que llamar a la cabina 5166-3849, 5166-3850. Lo repito, 5166-3849 y 50. Así es que bueno, ahí está. Y vamos con la primera. Perdón, vamos con el sonido primero. A ver, pónganos el sonido a ver si averiguamos qué es. De entrada, y la gente allá afuera juega también a ver si saben qué sonido es. ¿No los puedes poner, mi querido Dedos de Seda? Adelante, por favor. Madre santa. De entrada está dificilísimo hacerlo. ¿Qué consideras que es, amigo?
3: Es una rata de las del metro de Nueva York.
2: Ok, ¿de alguna estación en específico?
3: Popotla.
2: Ok, Popotla. Yo creo que es, a ver, pónmela otra vez, por favor. Ah, no, está muy claro. Es Chinchilla huyendo de un sastre que quiere hacer un traje con ella.
3: Exactamente.
2: Un abrigo.
3: Que la quiere quitar la piel.
2: Está Chinchilla huyendo, así de Chinchilla madre, huyendo. Ya me enteré que es Chinchilla. Exacto. Huyendo.
3: Chinchilla chillando.
2: Chinchilla chillando. ¿Qué es, Tony Montoya? ¿Un capibara? Ah. ¿Así hacen los capibaras? Ah, mira. Oye, ahora que estuve en Japón, ya ven que hay bares de diferentes cosas de animales para meterte a acariciar a los animales mientras tomas café. ¿Sabías
3: eso? No.
2: Hay bares que son de animales, ¿no? Entonces hay bar de perritos, que es como el más típico. Entonces entras y agarras perritos. Hay bar de cerditos, los chiquitos, los vietnamitas. Hay bar.
3: ¿Hay acuático?
2: No hay bar acuático, pero sí vi. ¿De qué vi? Hay un bar de armadillos,
3: okay,
2: que se me hace como un poco extraño. Y hay otros bares a que sí vamos a entrar. Uno más, bueno, obviamente hay de gatos,
3: caballos.
2: Hay de no, de caballos no, porque son lugares muy chiquitos.
3: Okay.
2: Pero íbamos a entrar a uno, ya no pudimos entrar. Y al que queríamos entrar era al de. Ah, hay uno de nutrias. Que el de nutrias dicen que está precioso, que están lindísimas las nutrias y que estás jugando. Estas sí medio se meten a la agüita y salen.
3: Okay.
2: Y te agarran, dicen que están muy, muy monas las nutrias. Pero aquí íbamos a entrar era de capibaras. Y ya traíamos una reservación para el de capibaras. Y llegamos y vimos el capibara y mis hijos se asustaron. Hinche capibara, parecía cerdo del rancho El Girasol. Gigantesco el hijo de la fregada. O sea, das de cuenta que salían ahí, pero como te digo, como medio refrigerador de Bodega Aurrerá, de jamón, de puro capibara. Gigante, o sea, el capibara, amenazante el hijo de la fregada. O sea, es como dices, no macho, yo no me meto a tomar un café porque ese cabrón se empodera.
3: O sea, ¿sí son muy grandotes?
2: Pues ese sí estaba, o sea, hay unos grandes, hay unos más chiquitos, pero un capibara, ¿de qué te puedo decir? Como tamaño de un. Pues sí, de un cerdo, de los que ves que van
3: en los camiones.
2: En los camiones.
3: En las carreteras.
2: O sea, así de que pese unos 80 kilos, 100 kilos.
3: ¿Qué? Okay.
2: Dices, este me embiste y me pone la cogida de la vida, tío.
3: Ok.
2: Nos dio miedo. O sea, mi hijo grande, y vaya que mi hijo sí, está
3: sí,
2: grandote.
3: Sí, sí, sí.
2: Dijo, yo no me meto con ese capibara. Imagínate okay. Nada más de lo grandote que estaba y al final no entramos.
3: ¿Por qué habrá agarrado tanto hype el capibara a nivel mundial? No tengo idea, pero ahora es como hay capibara, chamarra de capibara, bolsa sí. De capibara.
2: Como que están monos. El capibara lo que tiene de chistoso es que, bueno, no de chistoso, sino de singular.
3: Peculiar
2: es que es el roedor más grande del mundo.
3: Okay.
2: O sea, es el roedor más grande. O sea, al final es una pinche ratota. Entonces una ratota. Oh,
3: bueno, conozco algunos gobernantes de algunos lugares que también.
2: Exacto,
3: que pesan más de 80.
2: Tenemos ejemplos.
3: Ajá.
2: Es una ratota, entonces una ratota mona, pero a mí sí me dio miedo así tan
3: sí,
2: ratota.
3: No.
2: Te no. Vaya a ir mordiendo.
3: Exactamente.
2: Ok, a ver, marquen 5166384950 y traten de hacer el sonido de capibara y se ganan boletos. 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
2: 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Y son las 12:39, vámonos con llamada. ¡Hello! ¿Quién habla? No pasa nada.
3: Se asustó como tu hijo en el bar.
2: Exacto.
3: Exacto, dijo capibara ni madre.

0: con sí. Topa. Topa es el del expreso. Sí, no
1: sí, está chistoso. Oye, mira, dicen Jordi, ahorita que tocaron el claxon del programa, acá en Victoria, en Ciudad Victoria, tres tocaron el claxon en Avenida Tamaulipas. Qué loco, qué chingón. Gracias. Ay, qué padre que te sientas cerquita. Buenísimo, te mandamos saludos. Saludos a Ciudad Victoria. Oigan, a ver, bueno, hello, ¿quién habla?
2: Muchas gracias.
1: Bueno, ¿quién habla? ¿Quién
2: Hola.
1: Es?
2: Habla Mónica.
1: Mónica, ¿tú eres una mujer capibara?
2: Ay, sí.
1: Mónica, te oyes muy linda y muy como...
0: capibaresca.
1: Sí, exactamente, como cute. Sí, como cute capibaresca.
2: No puedo hablar mucho, pero sí.
1: Capibara. ¿Estás escondida o qué, Mónica? ¿Por qué?
2: Sí, estoy escondida, la verdad.
1: ¿Pero eres Comando Godín o dónde estás o qué,
2: sí,
1: qué onda?
2: Sí, Comando Godín. Comando Godín, en este momento.
1: ¿En qué trabajas? ¿En qué trabajas? O sea, ¿qué hace tu oficina o qué?
2: En una empresa de seguros.
1: Ah, ok. ¿Segura?
2: Sí, segura.
1: Oye, Mónica, ¿y vas a intentar imitar al capibara ahí en silencio abajo de tu estación, abajo de tu computadora?
2: Sí. Okay, sí, abajo de la computadora. Estoy muy escondida.
1: Oye, te voy a decir una cosa, Mónica. No sé si Manolo lo comparta, pero te oyes guapísima. O sea, te oyes guapa.
2: Estoy guapa, la verdad.
1: Eso chihuahua, segura. Ok, te vamos a poner el sonido del capibara y trata de hacerlo, ¿ok?
2: Ok, vale.
1: A ver si no pasa tu jefe y dice, ¿qué le pasa a la Mónica, pobre? Sí, imagínense, ahí abajo de su estación así.
0: Le está dando un ataque.
1: Ok, pongan el sonido a capibara y después de que lo escuches, yo te voy a decir 1, 2, 3 y te avientas el tuyo, ¿va?
2: Ok,
1: tu versión.
2: Vale.
1: Ok,
2: sí, gracias.
1: Ok, pongan el original, adelante. Ok, adelante, Mónica.
2: Ay, no sé si me escuché.
1: Mónica, te voy a decir algo, pero si ubicas que era la interpretación real, no la de caricatura, ¿no? O sea, hiciste la versión de caricatura, o sea, de Hanna-Barbera, o sea, no sé de... Uy, ¿cómo la hizo, Manolita?
0: Es como, uy, o sea, es como, ¿cómo ladran los perros? ¿Tú hubieras dicho, wow?
2: No, sí, me salió genial.
0: ¿Sabes qué? Me encanta porque eres muy segura.
1: Segura. ¿Sabes qué? La vamos a dejar en el wii. Porque esto es algo impresionante. Vamos a dejarte en wii.
2: Muchísimas gracias.
1: Podrías impresionarte en una de esas ganas, ¿eh? A veces hay gente tan mala que no, dice nunca no hay algo tan malo que no se pueda poner peor.
0: Como dijo ayer Claudia Elizalde, a lo mejor hay alguien que cocina peor de lo que tú cocinaste.
1: Ayer dijo eso.
0: Entonces no te vayas. O sea, sí vete, pero no te vayas porque a lo mejor hay alguien peor que tú.
1: Oye, ¿estás en la Ciudad de México o dónde?
2: Sí, aquí en la Ciudad de México.
1: Ya estás, Moni, te mandamos besos, cuídate, ahorita te decimos. Cuídate si ganaste o perdiste, bye.
2: Gracias, bye.
1: Ahora vamos con otra persona.
0: Me encantó, Moni, sí, me encantó.
1: Sí, me la imaginé así abajo de la estación. En su computadora, así metida abajo de la silla así. Uy.
0: ¿Estás haciendo unas pólizas? Sí, aquí estoy haciendo pólizas, jefe, no, estoy hablando al radio.
1: Hello, ¿quién habla? ¿Quién es la otra persona que está hablando?
3: Hola, Jordi.
1: ¿Cómo te llamas?
3: Jaime Ríos.
1: Bien, entonces, Jaime, ¿tú de dónde hablas? ¿De dónde estás? ¿Qué onda?
3: Yo soy de Tecámac, del bello y hermoso Tecámac, y me dedico a entregar paquetería de la palomita.
1: Ah, bien, entonces, ¿de la palomita es de Nike o de qué palomita?
3: No, de Amazon.
1: Ah, de Amazon. Ah, chido, está muy bien. Aquí parece que somos socios de Amazon, lo anunciamos más que nada. Ojalá nos mandaran algo de regalo,
0: ¿no? Exactamente, sí. Oigan, ¿no me quieren llevar al mundial?
1: Sí, digo, no manches.
0: A donde quieran, si quieren, a Canadá o aquí, donde quieran.
1: En donde quieran. Oye, Jaime Ríos, ¿a qué te... Ah, bueno, ya me dijiste que a qué te dedicas. ¿Vas a tratar de imitar al capibara?
3: Sí, claro.
1: Órale, ahí te va, Jaime. Entonces, te voy a poner el sonido y de ahí ya lo intentas imitar, ¿va?
3: Va, que va.
1: Órale, 1, 2, 3. Primero te lo ponemos. Adelante, rey de Tecámac. Ahora. ¡Guau! ¡Qué bruto! ¡Hay aplausos! ¡Hasta Frida está aplaudiendo!
0: Muy bien.
1: ¡No manches! ¡Hay aplausos!
0: Bien. Sí, es que los capibaras no en Tecámac así suenan.
1: ¿Cómo le hiciste, Jaime? ¿Qué estás haciendo? ¿Chiflando? ¿Qué estás haciendo?
3: Bueno, son un pequeño sonido que me sale de ahí de la garganta.
1: A ver, hazlo así normal. A ver, hazlo. A ver, hazlo. No manches.
0: Sí.
1: Jaime, en una de esas, ¿cuántos años tienes?
3: 49 años.
1: Capaz que tú naciste como capibara, güey, o sea.
0: Exacto, en tu otra vida.
1: Sí, o sea, realmente eres un capibara real y tú te has creído ser
0: o en
1: humano.
0: En tu próxima vida reencarnas en capibara.
1: Exacto.
3: Yo dije, ¿cuál es el que no hace peor? Pero yo dije, no, de mí no van a estar hablando.
1: A ver, dime si te prendes con esta canción, súbele. Dime si te prendes.

0: ¿Sentiste algo en tu cuerpo cuando escuchaste esa canción?
1: Me sentí identificado, como que estaba en mi hábitat.
0: Sí, ¿sentiste que se te fruncía el asterisco? Porque ahí es donde se siente más.
1: Bueno, no tanto así, pero sí me sentí.
0: Oye, posiblemente seas uno de los mejores imitadores que hemos tenido aquí de animales agudos.
2: Sí,
0: no sé si
2: sí,
0: estás de acuerdo.
2: Animal chillón, Jaime, muy bien.
0: Mis respetos, Jaime, dudo mucho que alguien te pueda ganar, sobre todo después del güey, güey, güey, güey, güey de Mónica. A ver, Manolo va a interpretar a Mónica. Mónica, ¿cómo haces al capibara?
3: Güey, güey, güey, güey, güey.
2: Ah, no, perdón. Güey.
0: Posiblemente en un solo programa tuvimos a los dos peores, al mejor y al peor.
2: Los polos opuestos.
0: O sea, sí. No, pues, lo ves que Mónica me conquistó porque muy linda. Pero no manches, Jaime Ríos de Camaquense.
2: Sí.
0: Es mis respetos.
2: O sea, si tú me preguntas, yo creo que Jaime abrió uno de los paquetes de los que reparte y sacó un capibara y lo puso a hacer en el teléfono.
0: No, ¿ves? Estás muy cañón de Jaime. Oye, ¿desde hace cuándo escuchas el programa o qué onda?
1: Uy, desde hace muchos, muchos años, Jerry.
0: Ah, ¿y en qué lo escuchas? ¿En radio o en podcast o en qué lo escuchas?
1: En radio.
2: Eso.
0: Ya estás. Hola, realmente. A ver, vamos a pasar a otro más, pero pues va a estar muy difícil que alguien te canere. Eres el Usain Bolt de los capibaras.
2: El Michael Jordan de los capibaras.
0: ¿Sale? Órale. Okay. Bye. Hello, ¿quién habla? Bueno.
1: Bueno.
0: Sí, ¿quién habla? ¿Habla la señorita Capibara?
1: Habla el señor.
0: Señor Capibara. ¿Cuál es su nombre, perdón?
1: Carlos.
0: Carlos, oye, Carlos, ¿dónde? ¿Cuántos años tienes? ¿A qué te dedicas? ¿De dónde hablas? ¿Qué onda? Danos tus generales.
1: Tengo 36 años, hablo de la Ciudad de México.
0: Ok.
1: Y me dedico, bueno, trabajo para una marca de cerveza.
0: ¿Para cuál?
1: ¿Sí se puede decir?
0: Sí, aquí cerveza siempre se puede decir.
1: Bueno, no es tan conocida, se llama Cerveza Charro.
0: Ah, es muy conocida.
2: Yo sí la conozco.
0: Sí, aquí sí. Tuvimos aquí a los creadores de la Cerveza Charro.
2: Hasta nos flaron la reata.
0: Sí. Bueno, a mí, amigo, no me hicieron nada, ¿eh?
2: Perdón, amigo, discúlpame, fui débil.
0: Oye, entonces de la Cerveza Charro, ¿y qué haces, Carlos? ¿La repartes o qué haces?
1: No, yo soy el supervisor que anda atrás de la promotoría. No sé si viste que trabajo de la promotoría.
0: Ah, buenísimo, buenísimo, Carlos. ¿Y qué, en qué nivel te sientes del 1 al 10 comparación con Capibara?
1: No, pues ya escuchando el anterior, creo que estoy como en el 5.
0: Híjole, si es que el anterior está bien perrote, ¿verdad?
1: Sí, la verdad es que sí.
0: Oye, a ver, Carlitos, pues vamos a escuchar primero el capibara y luego te revientas tu versión, ¿te late?
1: Ok, me late.
0: Órale, a ver, suéltasela a Miquel Elías, porfa. Ok, ¿estás listo? Ahora, Carlos. No está mal, ¿eh?
2: No está mal, tiene como tos.
0: Sí.
2: Como que le cuesta trabajo al capibara.
0: Que trae sí.
1: Como que se le va el aire al capibara.
0: Sí, exactamente. Pero fíjate que usa la técnica también del chiflido en lugar de la de Mónica de. Y lo hace mejor, mi querido Carlos, mucho, mucho mejor. ¿Cómo decidiste hacerlo en chiflido o por qué te decidiste a marcar?
1: Pues, ¿qué te crees? Que casi siempre estoy atrás de ustedes, porque normalmente mi trabajo es en la calle, y siempre los escucho y siempre me dejas en visto mis mensajes de WhatsApp.
0: ¡No me digas! ¿Eres
1: todo,
0: tú?
1: Todo.
0: No, qué bueno.
1: Entonces dije ahorita, bueno, pues voy a ver, todavía no habían dicho el sonido, marqué a la estación. Y pues fue el capibara.
0: Ah, qué chido que marcaste. Oye, Carlitos, ¿y en qué nos escuchas? ¿En radio o en línea? ¿En la app?
2: En radio.
0: ¿En radio del coche?
1: En radio, en el coche.
0: Ya estás, pues la verdad, muy bien. ¿Y tú para qué querías boletos o qué? O sea, ¿para qué? No para qué, sino ¿de qué evento me refiero?
1: Para el Jesucristo mexicano.
2: Ah, el Buki.
0: Para el Buki. ¿Sabes que hay una estatua de, no sé si sabes esto, Manolito, que hay una estatua en el Museo de Cera del Buki? uh-huh. en el Museo de Cera aquí en la Ciudad de México. Y me platicaban, ahora que he tenido más cercanía con la gente del museo, me platicaban que una persona llegó, una chavita de secundaria tal, y pasó enfrente de Buki y se persinó. Y se persinó enfrente del Buki y alguien le estaba grabando y ahí está en redes. Y se ve la chavita que está persinándose enfrente del Buki porque dijo, pues sí, este es Jesucristo.
4: Bueno, obviamente. Pues es un gran artista.
0: Claro, pues bueno, pueden buscarlo, búsquenlo ahí en YouTube. Pónganle, niña se persina frente al Buki. Y la verdad sí está muy divertido porque está bueno. Carlitos, te vamos a dejar entonces aquí como opción, ¿te parece bien?
1: Sí, muchas gracias. Cuídate mucho, un fuerte abrazo.
0: Igual, oye, gracias por marcar.

0: Cuauhtémoc Blanco.
1: Muchos actuales, sí. Está, o sea, digo, no les podré decir
0: Rihanna.
1: Rihanna.
0: A mí Beyoncé, Rihanna me impresionó.
1: A mí Beyoncé, y sabes quién, esta chiquita Ariana Grande me impresionó. Y al lado está el museo de Ripley, que está buenísimo. Yo me iba a llevar a mi hijo la semana pasada a ese museo porque, híjoles, la verdad está padre, están pegados. Los dos son como del mismo predio, del mismo dueño, y es un muy buen museo para llevar a tus hijos. 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Y a ver, bueno, creo que tenemos que decidir, creo que está muy cantado, ¿no?
0: Yo también creo que sí. Hay un capibara de excelencia y un buen capibara. Y luego nuestra compañera.
1: La compañera del Wiwi, que sí. Por más que es linda y todo, pues creo que sí quedó en tercer lugar, ¿estás de acuerdo?
0: Sí, o sea, digo, obviamente le podemos dar porque tenemos suficientes boletos para el café concierto.
1: Uh-huh. Completamente, miren, yo diría aquí, Jaime Ríos, que fue el de en medio, el mejor primer lugar,
0: sí.
1: Que él escoja primero si quiere para el Buki o si
0: para
1: quiere
0: el café concierto.
1: Para el café concierto de Jesse. Segundo lugar, Carlos, ¿no?
0: Exacto.
1: Que la verdad lo hizo muy digno, ¿no?
0: Bastante bien.
1: Che, capibara digno, fregón. Grandote,
0: capibara de excelencia.
1: Cuerpudo. Cuerpudo. Ponme la canción de capibara otra vez. A las 12:54.
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9: La canción Y Todo Para Qué, hecha todo un éxito por el grupo Intocable, fue compuesta por Pedro Reina, quien es hermano del desaparecido cantante ícono del género ranchero y norteño, Cornelio Reina.
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0: Una de la tarde con 4 minutos, les saluda Ana Rosa Morales, lunes 18 de mayo de 2026, estamos transmitiendo en vivo desde la avenida Resurgimiento en la ciudad capital a través de las estaciones que conforman el núcleo comunicación del sureste, EXA, Radio Fórmula y Qué Buena. También nos puede seguir en nscscampeche.com y le recuerdo la línea de mensajes 981-13-811-42, ya 1:05 de la tarde de este lunes 18 de mayo de 2026. La presidenta de México, Claudia Sheinbaum Pardo, informó que enviará al Congreso de la Unión la propuesta para cambiar la fecha de la elección del Poder Judicial del 2027 al domingo 4 de junio de 2028 a nivel federal y local, además de modificaciones a la boleta para simplificar y permitir la participación de los mexicanos. Su argumento es que el cambio de fecha propuesta va a permitir que los electores no cambien de casilla para realizar su voto, como ocurriría si la votación se lleva a cabo el próximo año.
1: No, esta es la propuesta que estamos haciendo. Como ven, es mover la elección al Poder Judicial del 2027 al 2028. En caso de que haya revocación de mandato en el 2028, se hace el mismo día y en la misma casilla. Y hay algunas modificaciones que se hacen para facilitar la boleta por las características que tuvo la votación del 25, de tal manera que sea más sencillo para las y los electores, para quienes votamos, para quienes vamos a elegir, que sea más sencilla la votación, pueda distinguirse quién propone a los candidatos. Y también la elección en las 3 comisiones del Poder Ejecutivo, Legislativo y Judicial, que puedan tener una comisión única que pueda hacer la evaluación de las calificaciones de cada uno, etcétera, para poder simplificar y permitir la participación de todas y todos los mexicanos en la elección al Poder Judicial.
0: Bueno, en esta misma mañanera, la consejera jurídica, Luisa María Alcalde Luján, detalló que con el cambio de fecha, las elecciones posteriores seguirán siendo concurrentes con los procesos ordinarios del 2030, 2033 y 2036 para renovar las vacantes que vayan generando. Esto, si se aprueba la modificación que propone la presidenta Claudia Sheinbaum Pardo. También señaló que en el 2028 se elegirán 4 magistrados electorales de Sala Superior del Tribunal Electoral del Poder Judicial de la Federación, 463 magistrados de tribunales colegiados de circuito, 385 jueces de distrito y en los poderes judiciales locales, 424 magistrados, 2.831 jueces de 25 entidades federativas. Lo que están proponiendo también es la reducción del número de candidatos para facilitar la elección. La comisión coordinadora va a seleccionar 4 personas mejor evaluadas y se va a realizar una insaculación pública para reducir a 2 candidatos por cargo, observando la paridad de género. Es parte de la propuesta. También dicen que van a capacitar de forma permanente y obligatoria a los jueces y magistrados. Para ello, el Tribunal de Disciplina, en coordinación con la Escuela Judicial, va a implementar programas de actualización y capacitación. La ley va a detallar los criterios metodológicos, plazos y demás reglas aplicables a estas evaluaciones para garantizar procesos transparentes, es lo que refieren. Es la parte de lo que está la propuesta de la presidenta. Se adelanta 3 meses el plazo del Senado para emitir la convocatoria. El escrutinio y cómputo de votos se hará en las mismas casillas donde fueron sufragados. Es parte de los puntos que se presentaron el día de hoy por parte de la presidenta Claudia Sheinbaum Pardo, quien señaló que va a enviar al Congreso esta propuesta para cambiar la elección del Poder Judicial al domingo 4 de junio de 2028. Francisco Sonda, la reforma a la Ley Orgánica del Poder Judicial del Estado de Campeche es un paso indispensable que debe concretarse para adecuar el marco legal local a la realidad democrática del país. Así lo considera el consejero jurídico del gobierno, Adrián Serrano.
2: Buenas tardes, el consejero jurídico del gobierno del estado, Adrián Serrano Barrientos, se respaldó la iniciativa y aseguró que la modificación normativa es una necesidad impostergable derivada de las reformas de gran calado a la Constitución Federal aprobadas a finales del 2024. Serrano Barrientos explicó que con las modificaciones constitucionales vigentes, la elección de magistrados, como jueces y jueces, se realizará mediante el voto directo de la ciudadanía. Por ello, es urgente que la legislación interna del Poder Judicial local se actualice para contemplar y regular todas estas nuevas disposiciones. Respecto a las críticas de un sector de abogados, litigantes, que señalan que la reforma busca proteger o enquistar a los actuales usadores y que el proceso de armonización debería postergarse hasta después del 2027, el consejero jurídico difirió de esa postura y esto nos comentó.
3: Sin duda sí tiene que existir una reforma a la ley orgánica del Poder Judicial, porque bueno, pues entender que ahorita pues ya la elección de tanto de magistradas, magistrados, juezas y jueces, pues va a ser a través del voto de la ciudadanía. Entonces a finales de 2024 se reformó la Constitución, acorde a cómo a la reforma que vino en la Constitución Federal, pero pues actualmente la ley orgánica del Poder Judicial pues todavía no se encuentra reformada en estos términos para pues contemplar todas estas disposiciones. Entonces actualmente sí es una necesidad que sí o sí la ley orgánica del Poder Judicial pues se debe reformar, y bueno, pues quién mejor que conozca toda esa operación interna pues que el propio Poder Judicial.
4: Algunos litigantes señalan que esta armonización debió haber sido después del 2027, porque pues ya los próximos años pues estarán, como usted bien dice, entrarán a elección también estos magistrados y jueces.
3: No, pero justo es para tener las bases normativas para poder llevar a cabo correctamente estas elecciones que se llevarán en el 2027. Es tener todo el cuerpo normativo adecuado pues a la realidad social que hoy tenemos, y que en este caso es que pues la votación de magistradas, magistrados, juezas y jueces pues van a ser a través del voto electoral.
2: Por eso dijo el Ejecutivo Estatal, se alinea de cara a la transición procedimental que transformará la estructura del sistema de justicia en la entidad a través de la SUR.
0: Y por homicidio calificado fue vinculado a proceso Moisés N., quien es acusado de ultimar a balazos a la síndica jurídica de Palizada, Karina Aurora, el lunes 17 de noviembre del 2025. Fue durante la continuación de la audiencia inicial que se llevó a cabo este fin de semana que el juzgado lo vinculó a proceso. El juez de control también lo sujetó a la medida cautelar de prisión preventiva oficiosa, por lo que va a permanecer en el centro penitenciario de Ciudad del Carmen. Moisés fue detenido mediante orden de aprehensión el domingo 10 de mayo en Ciudad del Carmen. Como parte de su búsqueda, el personal de la Fiscalía del Estado había llevado a cabo varios cateos en varios municipios del sur de la entidad. Vamos a una pausa.
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0: 1:16, el secretario de Administración y Finanzas, Yerrael Larrazilla Pérez, dijo que la disminución en las participaciones federales, estos recortes a los municipios y al estado, ya había sido advertido desde el mes de diciembre durante su comparecencia ante el Congreso local. Esto es pues por las manifestaciones de inconformidad que han mostrado algunos municipios aquí en la entidad por estos recortes. Incluso hay municipios que ya comenzaron a anunciar recortes en su nómina. Francisco Sonda.
1: El secretario de Administración y Finanzas, Israel Larrazilla Pérez, como bien comentas, consideró no loable que algunos ayuntamientos argumenten desconocimiento sobre los ajustes presupuestales cuando esto ya se había dado a conocer durante la comparecencia en diciembre. Explicó que las reducciones obedecen a mecanismos establecidos en la Ley de Coordinación Fiscal y la Ley de Disciplina Financiera, que contemplan ajustes trimestrales cuando bajan las participaciones federales. El funcionario señaló que tanto el Estado como municipios, así como organismos autónomos y poderes públicos, han resentido disminuciones presupuestales. Precisó que la reducción estimada en el presupuesto estatal ronda los 1.500 millones de pesos, aunque el impacto total comparado con el ejercicio del año anterior podría acercarse hasta los 5.000 millones. Reconoció que existe una situación de crisis derivada de la reducción de recursos, aunque aseguró que las dependencias mantienen su operatividad y continúan priorizando programas sociales y obra pública.
2: Yo nada más quiero precisar, para que es algo muy técnico, no, la parte mía no es política, queremos que sea esto muy técnico. Desde diciembre, que fue la comparecencia, ya anunciaba la Secretaría de Finanzas que iban a haber ajustes negativos, es decir, ajustes a la baja. Ahora, estos ajustes están determinados en la ley, hay una legislación dentro de la Ley de Coordinación Fiscal, la Ley de Disciplina Financiera Estatal y la Federal, que en el momento que las participaciones, hablando justo de participaciones, bajen, a lo largo del año hay 4 ajustes, ¿ok? Esto ha pasado todos los años desde que existe la Ley de Disciplina Financiera. Entonces, empezar por ahí técnicamente no es loable decir que no me informaron o que no lo sé. Ellos sencillamente lo tienen porque año con año ha pasado. Claro, hemos tenido ajustes a la alza y ahorita estamos viviendo a la baja. ¿Cuál es la motivación? Lo platicamos también en esa comparecencia. El tema del Producto Interno Bruto del Estado en relación a la producción petrolera, al precio en su momento del barril y al uso del PIB del 2024, que demostró la salida del Tren Maya y de todas las grandes obras del expresidente Andrés Manuel, pues refleja esa caída y estamos sujetos ahorita a esa temporalidad. Pero número uno, que quede claro, desde diciembre se comentó con el Congreso. Para todas las tesoreras y tesoreros, pues, tienen conocimiento de esto, a esto se dedican. Con independencia de eso, nosotros tenemos reuniones de funcionarios fiscales, como justo fue el lunes o martes, que de hecho ellos dan estos comentarios. Entonces, no es loable decir que no tienen conocimiento. Esto pasa cada trimestre, hay ajustes trimestrales. Estas condiciones se anunciaron desde diciembre. ¿Qué es lo que el gobierno de Estado está obligado a hacer? Como es dinero federal, nosotros solo somos un puente. Es decir, a nosotros nos dicen, esta es la bolsa, esta es la cantidad, nos dan un calendario para hacer la administración, es decir, los depósitos, y una vez que nos anuncian ese calendario, que fue el 8 de enero más o menos, nosotros ya nos volteamos con los municipios y le decimos, oye, en esta temporalidad y en esta cantidad. Los impactos los tienen ellos. Claro, también nosotros los podemos dar, pero los responsables de su hacienda municipal son ellos. Yo creo que les dejaría esa respuesta, porque claro que todos los municipios, al ser una ley la que determina las condiciones económicas y el gobierno del Estado, el gobierno de la maestra Laida, únicamente somos el puente para administrar, cada uno de ellos tiene sus impactos.
1: Y sobre el crédito aprobado, como hemos redactado también en otras ocasiones, afirmó que no se compromete la estabilidad financiera, ya que existe una adecuada aplicación y respaldo a las calificadoras internacionales, las cuales ratificaron la calificación crediticia de Campeche en niveles de AA, por lo que el Estado se encuentra financieramente estable.
2: Miren, no suelo meterme en temas políticos, trato de no hacerlo y vertirme por la parte técnica. Si está pasando o no, creo que no es de mi competencia. Creo que lo que realmente debe saber la ciudadanía por parte del secretario de Finanzas es que efectivamente hay reducciones, pero que tanto sus secretarías y todos los servidores públicos inmiscuidos en dar la atención al público no han perdido la operatividad aún con estos ajustes.
3: ¿Qué rubros principalmente impacta esta reducción, contador?
2: El rubro más golpeado es el gasto corriente. Y se entiende luego el gasto corriente como un dinero con total libertad y que se puede manejar con una discrecionalidad, que la verdad no es. Justo la ley de disciplina financiera lo que hace cuando hay una reducción es no dejes de darme programas sociales, no dejes de hacerme obra pública, es decir, no dejes de invertir. ¿Qué sí debes castigar o dónde viene la disminución del dinero y la afectación? El gasto corriente viene desde el pago de servicios básicos, el pago de viáticos, que es algo que he defendido mucho yo, que no se entiendan los viáticos a lo mejor de los servidores públicos de alto nivel, sino más bien de los servidores públicos que son los residentes de obra.
3: Finalmente, de Campeche, estamos financieramente estables.
2: Financieramente estables es correcto, ¿no? Y afortunadamente no solo dicho por nosotros, el semáforo de la Secretaría de Hacienda, obviamente de la UCEF, y estas calificadoras, ahorita solo publicamos a Fitch, nos falta Standard & Poor's y nos falta HR Ratings, que esperamos y confiamos que sean el mismo tesón. Es bueno tener vigilancia externa para dar una transparencia.
1: Como escuchamos, reafirmó que la disminución de participaciones federales se notificó desde diciembre durante su comparecencia ante el Congreso. Y bueno, escuchamos también que calificó como no loable que algunos ayuntamientos argumenten desconocimiento de ajustes de estas por la ley de coordinación fiscal y de la ley de disciplina financiera.
0: Bueno, y Campeche está entre los estados, es de los primeros estados en los que se han registrado pues la pérdida del empleo. Esto se lo atribuye el secretario de Bienestar, Esteban Hinojosa, a la situación que enfrenta Petróleos Mexicanos con empresas locales prestadoras de servicio porque no les han pagado.
4: Puntualizó que la disminución de plazos en el sector petrolero generó un deterioro considerable en los indicadores laborales, situación que ya es atendida de manera coordinada entre el gobierno estatal, la federación mediante el esquema de pago de pasivos a proveedores y fortalecimiento institucional de la empresa productiva del estado. Detalló que si bien la atracción de inversiones y la diversificación de la matriz productiva han permitido generar un volumen importante de nuevas plazas laborales superior a los márgenes alcanzados en administraciones previas, el volumen de bajas en el sector energético mantiene el balance general de empleo en números negativos. Y José Rebolledo indicó que la estrategia gubernamental se ha enfocado en acelerar proyectos de infraestructura clave como el gasoducto local, con la finalidad de dotar de viabilidad operativa a la pequeña industria y potenciar la transformación de materias primas provenientes del campo y el mar. En el ámbito del combate a la pobreza, precisó que las mediciones bienales a cargo del Instituto Nacional de Estadística y Geografía reflejarán los efectos de la política social actual hacia agosto del 2027.
5: El avance en generación de empleos es mucho. Todavía las perspectivas de disminución de la pobreza son muy fuertes, muy fuertes. ¿Por qué? Porque, por ejemplo, o sea, lo que se ha perdido en empleos no es comparable con lo que va a llegar tan solo con el nuevo programa anunciado por la presidenta. La beca Gertrude y Bocanegra, que le va a dar 1.900 pesos bimestrales a todos los estudiantes de universidades públicas. La ampliación de la beca para las pensiones para personas adultas mayores, que ahora para mujeres es desde los 60 años. Esos programas todavía no están registrados sus efectos en los indicadores de medición de la pobreza, que son bianuales. Que esa medición la vamos a estar recibiendo más o menos en agosto del 27, pero el estudio cierra en el 24-26. Entonces, bueno, la creación de la beca Rita Cetina para primaria, que son 2.500 pesos a cada familia que tiene un niño o una niña en primaria. Eso va a superar por mucho los efectos adversos de la pérdida de empleo, porque no nos sentamos, no nos dormimos en nuestros laureles, se está generando empleos también, ¿no? Entonces, no, definitivamente siguen siendo muy positivas las perspectivas de combate a la pobreza. Yo puedo empeñar mi palabra de que cuando lleguen las mediciones del INEGI para 2027, estaremos nuevamente celebrando un avance mucho mayor, incluso que en el anterior bienio con el combate a la pobreza.
4: Esteban José Rebolledo, secretario de Bienestar, pues detalló que la dispersión de becas en varios niveles educativos sumada a la ampliación de la pensión para mujeres a personas mayores a partir de 60 años de edad compensará los efectos adversos del entorno laboral actual, manteniendo expectativas favorables para la disminución de los índices de marginación social en la entidad, esto al cierre del periodo evaluado.
0: Y la pérdida de empleo en Campeche, pues continúa siendo una de las principales preocupaciones del sector empresarial, Francisco Sonda.
1: Así es, luego de que la entidad reflejara una caída superior al 9% en generación de trabajo formal, la presidenta de la Cámara Nacional de la Industria de la Transformación en Campeche, Marcela Aguilar Macosay, reconoció que el segundo semestre de este 2016 seguirá siendo complicado en materia económica, aunque consideró que podría darse una estabilización gradual si se fortalecen las empresas locales y se generan condiciones de confianza para la inversión. Señaló que existe una contradicción entre los reportes oficiales que hablan de estabilidad financiera y la realidad que enfrenta el mercado laboral en los estados. En este escenario es necesario dejar centrarse únicamente en la crisis, dijo, y apostar por nuevas áreas de oportunidad que permitan recuperar empleos y dinamizar la economía estatal.
6: La verdad que tenemos que buscar áreas de oportunidad, como en la agroindustria, en el turismo, en la economía digital, en las energías emergentes, pasar de la queja a la acción. La verdad es que aquí tenemos unos casos de éxito con personas que están exportando algunos productos, un vino de Jamaica que está saliendo a otros lugares, ¿no? También hay oportunidades para las artesanías, para chocolates artesanales, o sea, no solo ver el problema, sino buscar oportunidades, buscar soluciones. Porque pues sí, realmente, como le reitero, 2026 ha sido un año muy complicado en todos los lugares.
7: ¿Es necesario que tanto los industriales como el gobierno del estado trabajen de la mano para que esa misma proveeduría local tenga un efecto giratorio en beneficio no solamente de los industriales, sino que se vaya en cascada y se refleje en empleos?
6: Sí, es muy necesario. Nosotros como cámaras tenemos la misión de gestionar la comunicación con los tres órdenes de gobierno. Sí es necesario que trabajemos de la mano y que gestionemos todo esto para que podamos ayudar a los afiliados a que puedan tener más oportunidades y más acceso a...
7: ¿Tiene usted información acerca de que haya alguna cierre de empresas, de industria referente a Canacintra?
6: Pues en estos momentos nuestros afiliados no nos han reportado algún cierre, más sin embargo sí han reducido sus tiempos de labor, o han tenido que también cerrar algunos días a la semana y reducir, por ejemplo, en el área restaurantera el menú para tener menos merma.
1: Insistió en que la situación económica no solo afecta a Campeche, sino que responde a factores nacionales e internacionales, por lo que llamó a sumar esfuerzos para enfrentar el escenario económico actual.
0: Y con el cambio en el gabinete de la presidenta Claudia Sheinbaum Pardo, de Víctor Rodríguez, quien dejó Petróleos Mexicanos, que ahora tomó su lugar Juan Carlos Carpio, pues la esperanza de empresarios locales de cobrar las facturas pendientes del 2024, pues se volvió a derrumbar. Así lo declaró el vicepresidente del Consejo Coordinador Empresarial de Carmen, Gonzalo Hernández Pérez, quien al reconocer que esto, pues de nuevo vuelve a generar una fuerte incertidumbre para quienes dependen económicamente de la industria petrolera.
8: Sí, es una noticia que realmente impacta, porque la preocupación y la incertidumbre había disminuido hace pocos días con la noticia que nos había dado el secretario de Economía del estado de Campeche, en la cual se suman a apoyarnos a través de la gobernadora, que han tomado la batuta de liderar el problema que hemos tenido en Ciudad del Carmen por la falta de pago a los proveedores por parte de Petróleos Mexicanos. Y con las noticias realmente del nuevo cambio, del nuevo director de Pemex, que sale el día de ayer, de que el pago se va a generar hasta el 2033, pues la esperanza pues se vuelve a venir al suelo, ¿no? Porque independientemente, como se lo había comentado en entrevistas anteriores, siempre nos han mantenido de que el 17 o el 24 o alguna fecha del próximo mes abrimos los registros de COPADE para que se destrabe la deuda del 2024 que se tiene con los proveedores, que las cifras han variado, depende de las fuentes de información, pero no deja de pasar arriba de los 240 mil millones de pesos, entre 300 mil y 400 mil, pero son cifras impactantes, son cifras que llegan a un país, que llegan a un estado, que llegan a un sector a la quiebra. Hoy en día Carmen está pasando una situación terrible, hay ventas, el sector inmobiliario está pasando una crisis terrible, el sector de comercio, el sector hotelero, el sector gastronómico, el sector de la construcción, porque esto impacta a todos, ¿no? Y el sector de la industria petrolera peor tantito. Se sigue
0: trabajando. Un tráiler cargado con aires acondicionados y otros productos volcó la mañana de este lunes en la carretera federal 180 a la altura de Nuevo Progreso. Según las versiones de automovilistas, debido a la ausencia de la Guardia Nacional, pobladores saquearon los productos a bordo de motocicletas. Se les veía llevándose los aires acondicionados y otros productos. No se reportan lesionados y mucho menos personas detenidas. Y daños materiales de mayor cuantía fue el saldo de la colisión entre el conductor de una camioneta blanca y una unidad del COOSH. Esto ocurrió en la avenida Gobernadores por Cuauhtémoc, ocurrió la mañana del domingo. El conductor de la camioneta particular resultó con lesiones y el hecho vial pues sería puesto a disposición del Ministerio Público en caso de que los involucrados pues no llegaran a un acuerdo en el pago de los daños materiales. El percance vial ocurrió cerca de las 7 de la mañana en el citado cruce vial, donde el operador del COOSH detuvo su marcha ante el cambio de luz del semáforo. Atrás venía el conductor de la camioneta, presuntamente a exceso de velocidad, y quien al no guardar la distancia de seguridad, pues impactó a la unidad de transporte público. Vamos a una pausa.
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0: Con el objetivo de garantizar la seguridad de sus agremiados y dignificar sus espacios de reunión, la Delegación de Maestros Jubilados del municipio anunció la apertura oficial de su nuevo local ubicado en el barrio de San Antonio. Así lo dio a conocer el delegado de los maestros jubilados, Arcadio Tetzul. Él informó que tras un periodo de gestión de aproximadamente un año y medio de gestiones que realizaron, pues finalmente han abandonado el inmueble que ocuparon por más de 15 años en el barrio de La Conquista, ahí en el municipio de Selchacán. De acuerdo con el representante sindical, el cambio pues fue una medida de protección civil, por lo cual pues abandonaron este inmueble por el cual estuvieron desde hace muchísimos años allá en el municipio de Selchacán, estos maestros jubilados, pues que ya estrenaron una nueva sede sindical.
1: 200.
2: Tenían una casa por la Conquista. ¿Qué pasó?
1: Sí, en la calle ahí, lo que pasa que ese edificio se ocupó como durante más de 15 años como casa de jubilados, pero se fue deteriorando porque es una casa tipo colonial, entonces el techo y las paredes ya se estaban ciertamente descascarando y corremos riesgo por la edad, los jubilados y cualquier persona corre riesgo de que caiga parte del plafón del techo. Entonces la Secretaría por Protección de nosotros pidió que buscáramos otra casa, lo que tuvimos que hacer, pero transcurrió año y medio para conseguir la casa de la que tenemos presente ahorita.
2: ¿Qué actividades realizan los maestros jubilados aquí en su agrupación?
1: Pues aquí tenemos el grupo folclórico de las maestras, son como 20 maestras que hacen sus trabajos artísticos, ejercicios y cuestiones ahí para conformarse parte de la salud, para ayudarse un poquito más, mejorar la conservación de la salud. Y pues nos ayudan en los eventos, en los espectáculos. Somos invitados a veces en otros eventos, como el aniversario de la secundaria, Cabalá Macari, la de del Cobacán, de aquí de Selchacán, y otras generaciones de jubilados que hacen sus eventos, a veces invitan al grupo folclórico de las maestras jubiladas.
2: Es bueno dignificar la labor de los maestros ya jubilados, ¿no?
1: Claro que sí, es muy, muy importante que después de jubilarse no quedarse de una manera sedentaria, porque eso contribuye al deterioro de la salud. Hay que estar activos física y mentalmente para que sigamos adelante en la vida, con la esperanza en la vida.
0: Bueno, y la puesta en marcha de esta nueva planta de procesamiento de leche para el bienestar en Campeche logró traer una inversión de alta tecnología que también era disputada por otras entidades vecinas como Tabasco. Así lo declara el representante de Leche para el Bienestar, Abitmo.
3: Destacó que inicialmente se proyecta el acopio de cerca de 3 millones de litros de leche en el estado a través de los centros de recolección en construcción, con la meta a mediano plazo de elevar la captación local a un rango de entre 8 y 10 millones de litros, lo que cubriría cerca del 30% del potencial total de la planta, estimada en más de 36 millones de litros anuales. Señaló que tendrá una capacidad de producción de hasta 100 mil litros de leche. Toda la producción se destinará de forma íntegra a familias vulnerables del sudeste, beneficiando actualmente a 50 mil derechohabientes en el estado. Dijo que la planta se posiciona como la número 11 del sistema a nivel nacional. El centro industrial funcionará como empresa tractora para el sector pecuario, resolviendo la falta de opciones de comercialización que históricamente afectaban a la cuenca lechera tropical. Cruz Mo señaló que la ubicación estratégica de la factoría pues eliminará la necesidad de trasladar el producto recolectado a estados como Oaxaca, Veracruz, Chiapas, Tabasco, incluso aquí en Campeche, porque junto al proyecto federal de un secador de leche en Michoacán busca eliminar la importación de leche en polvo.
4: Esta planta, ¿qué más nos beneficiará, dirán, con los productores? Pues es una empresa tractora. No olvidemos que en el sector agropecuario, y eso lo platicábamos, que tenemos que tener empresas tractoras. ¿Qué son esto? ¿A dónde venden los productores toda esa leche que va a producir los centros de acopio que se están construyendo? Hoy por hoy, como ven, en otros subproductos, dónde vender, y Leche para Bienestar vamos a copiar aquí, tan solo aquí en Campeche, cerca de 3 millones de litros. La planta tendrá una capacidad para comprar más de 36 millones de litros. Si nos preguntaran, pero ¿y dónde va a salir más leche si nada más están copiando 3 millones? Campeche tiene la capacidad, y es uno de los planes a futuro, que podemos acopiar cerca de 10 millones de litros, 8 a 10 millones de litros, que representa más o menos un 30% de lo que usa la planta. Bueno, esta planta estará en Campeche, estaremos trayendo todo el producto que se produce en el sur de Oaxaca, Veracruz, Chiapas, Tabasco y Campeche. ¿Por qué poner la planta aquí en Campeche? Porque hoy por hoy todo el producto que se acopia por Leche para el Bienestar la tenemos que llevar 1.200 kilómetros, bueno, la teníamos ya con la planta, ¿no? 1.200 kilómetros de ida y 1.200 kilómetros de regreso a la planta más cercana. Son 10 plantas que tenemos Leche para el Bienestar. La de Campeche será la número 11 a nivel nacional y la más nuevecita, la más moderna. Por eso yo creo que Leche para el Bienestar, y se va a construir un secador de leche todavía en Michoacán. Es el proyecto de la presidenta.
3: Durante esta conferencia de prensa también habló la secretaria de Desarrollo Agropecuario, Roxana Rivera Peña, quien habló sobre la apertura de esta convocatoria del Plan Campeche, que desde que este inició señaló que se han recibido 1.567 solicitudes de inscripción. Sin embargo, únicamente los aspirantes cumplieron con el perfil de productores de carne o leche, fueron incluidos, y estos fueron 814. En el rubro de equipamiento e infraestructura productiva, dijo que se han entregado 398 ordeñadoras mecánicas y sistemas de cercos eléctricos en zonas rurales. También habló sobre el soporte operativo y la capacitación en territorio, donde señaló y destacó que está a cargo de 27 asesores técnicos, de los cuales 15 son financiados directamente con recursos del gobierno estatal. Y este personal especializado es responsable de dar seguimiento a las visitas domiciliarias, supervisar el uso correcto de los equipos entregados y capacitar a los beneficiarios en el manejo de los sistemas de ordeño mecanizado en las distintas regiones atendidas.
5: He estado haciendo estas visitas para ver cómo están utilizando los equipos, se les capacita en la utilización de las ordeñadoras, y actualmente ya estamos próximos a hacer lo que es el establecimiento de sus praderas con las 3.5 hectáreas de pasto y de árboles forrajeros para que garantizar la alimentación de este ganado. Lo que es Plan Campeche es prácticamente toda nuestra zona productora lechera, los principales municipios en esta parte, y lo que tenemos en próximas entregas es en Amantel, en carne. Vamos a hacer ahí la entrega de 100 equipos en el mes de mayo, todavía no tenemos por ahí una fecha. Candelaria también haremos otra entrega, Escárcega y Champotón son las entregas que nos faltan también. Aquí es llegar a la meta de los 800 productores, 877, 814 productores ya beneficiados, que tengan en totalidad sus ordeñadoras. Entonces, por eso son estas fechas que estamos manejando ahí, o municipios que están pendientes de hacer la entrega para que ellos puedan tener al 100% sus equipos de ordeña, pastos, árboles forrajeros. Y también aproximadamente en el mes de junio o julio empezaremos con el proceso de inseminación artificial de estas vacas. Recordemos que es indispensable, pues obviamente, que la vaca esté en la época de lactancia para tener una mayor producción. Entonces aquí es importante la genética.
3: La secretaria de Desarrollo Agropecuario, Roxana Rivera Peña, agregó que con el Plan Campeche se tiene una cobertura geográfica en 9 municipios con vocación ganadera, además de la supervisión en las zonas de mayor actividad pecuaria.
0: Y tras estar amenazados y venir huyendo de un municipio del sur del estado, la noche de ayer fueron baleados una madre y su hijo. Esto ocurrió en la colonia Brisas de Champotón. Ambos de 53 y 28 años de edad respectivamente fueron canalizados a un hospital bajo vigilancia policiaca. De acuerdo a lo que confirmó la Secretaría de Protección y Seguridad Ciudadana, uno de ellos recibió un balazo en uno de los brazos. No hay personas detenidas por el atentado. La corporación policíaca informó que se trató de una sola persona, mientras que una fuente no oficial detalló que habría participado otro hombre que esperaba al gatillero en una camioneta para poder huir. Los hechos ocurrieron cerca de las 9 de la noche en la calle 20x25. No hay información si en la escena del crimen fueron encontrados casquillos percutidos. El caso es investigado por la Fiscalía General del estado de Campeche. Una pareja fue detenida el pasado fin de semana tras ser descubierta al interior de un vehículo particular que fue estacionado en calles de la colonia Miguel Hidalgo. Ahí pues la pareja tuvo que pagar su multa correspondiente por alterar el orden público y por faltas a la moral. De lo contrario, pues pasarían al menos 12 horas de arresto en las instalaciones del juzgado cívico. Estos hechos ocurrieron la noche del sábado, cuando pues fue reportada esta pareja al 911, que se encontraban al interior de un automóvil. Esta pareja pues incluso se tornó agresiva con los elementos policíacos. Al parecer, presuntamente, pues se encontraban en estado de ebriedad, es lo que se sabe, por lo que fueron detenidos y llevados al juzgado cívico. Y para este inicio de semana se espera en Campeche condiciones atmosféricas estables, con ambiente muy caluroso, de muy caluroso a extremadamente caluroso y sin lluvias. Lo anterior pues favorecido por la constante afluencia de aire marítimo proveniente del Mar Caribe y un anticiclón en niveles medios de atmósfera. Estamos iniciando la semana con temperaturas de 42 grados centígrados como temperaturas máximas, de acuerdo a la Secretaría de Protección Civil. Bajo potencial de lluvias, temperaturas mínimas de 22 grados, viento del este sureste de 10 a 30 kilómetros por hora. Tiempo estable con temperaturas de muy calurosas a extremadamente calurosas, con bajo potencial de lluvias en el estado. Hay que tomar precauciones, pero iniciamos, ya le decía, la semana con altas temperaturas. Y para el municipio de Jopelchen y Calakmul, 40 grados el día de hoy lunes, 23 mínimas, 40 máximas. Escárcega y Candelaria con temperaturas máximas de 42 grados y mínimas de 23. Palizada y Carmen con temperaturas máximas de 41 grados y mínimas de 25. Ceiba, Playa, Campeche y Champotón con temperaturas máximas de 42 grados, mínimas de 22. Calquiní, Sitbalchés, El Chacán y Tenabo con temperaturas máximas de 41 grados y mínimas de 21. Vamos a una pausa.
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0: Productores acuícolas de Ciudad del Carmen denunciaron presunta exclusión y trato selectivo por parte del Instituto de Pesca del Estado de Campeche al señalar que desde hace aproximadamente 2 años no han sido considerados en reuniones, apoyos ni programas oficiales relacionados con el sector. Así lo denunció Adolfo Hernández Maldonado, el expresidente de la Federación de Cooperativas, quien afirmó que los apoyos y encuentros oficiales únicamente se realizan con determinados grupos de la península de Atasta, dejando afuera a otros productores acuícolas de Carmen.
1: Nosotros estamos así hasta que ven. Quisieron en Palma meter unas cooperativas. Él y yo me puse aquí. Yo no podía hacer. Eso no era ni de aquí ni de Palma ni nada. Y quería meter una buena lana y ahí me puse y ahí cortamos. Pues son acuacultores, pero no son de acá, ni pertenecen al Palma. Era uno, era de acá de Cristalina. Dos de Cristalina, creo, y dos de aquí de Atasta, que Atasta era tabasqueño. Y proyectos grandes, que yo tengo esos proyectos de, que metieron esos cuantos. Desconozco, pero él fue a PEM y dijo, esto me tiene que dar. Y fue que yo me puse al brinco, ¿cómo? Si esto no es ni de nosotros, ni de tu grupo, ni nada, ¿por qué? Y al final, no te puedo decir si se lo dieron o no, pero de ahí cortamos.
2: Es venganza.
1: Tiene coraje, ¿no? Yo no me meto con ellos en el petróleo, sé cómo manejan los diésel y todo. Sin el caso, no me meto. Ahorita ya por medio de PEM nos están presionando que tenemos que arribarlo y facturarlo. ¿Por qué no lo hacemos? Por lo mismo con él, porque eso es para que él se levante el cuello y decir, producir tantos toneladas, pues sí, ¿de qué si no nos da nada? Le dan los otros, bueno, porque ellos son los que produzcan, los que le dan 2-3 costales de alimento y le dan libines, porque él sí le da a los otros, porque a nosotros no da nada. Entonces, yo no estoy obligado a hacer lo que él diga. Entonces, él, yo puedo sacar 150 toneladas, no aparece, no puede decir que está produciendo campeches. Entonces, ahí es donde yo, después me dice, pues no seas así, te tienes que arribarlo, a ver, necesitamos arriba, necesitamos facturas y todo. Hasta que ellos vean, así tienen que, ¿a quién les interesa? A ellos, porque ellos son los que tienen que decir que producen tanto y todo, con papeles, bueno, pues tienen que venir a dialogar a la historia, a ver qué está pasando. No, nunca. 2 años tiene que no nos vemos.
0: Y el Instituto Electoral del Estado de Campeche presentó hoy la consulta de presupuesto participativo 2026, un ejercicio de participación ciudadana que se va a realizar por primera vez en la entidad, en el que la población podrá decidir mediante un voto directo qué obras y acciones públicas serán prioritarias en sus comunidades.
3: Como bien comenta durante la presentación, la consejera presidenta profesional del IE, Clara Castro, este mecanismo tiene efecto la ley de presupuesto participativo, así es, para los municipios del estado de Campeche, publicada en diciembre de 2004, el cual establece al órgano electoral como autoridad encargada de organizar, desarrollar y validar la consultación. Ya lo que el instituto también tendrá la responsabilidad de convocar y declarar los resultados de la jornada consultiva programada para el próximo 5 de julio de este año. Por su parte, la consejera electoral, Nadine Abigail Ceballos, detalló que este ejercicio busca promover la participación ciudadana en la identificación y selección de obras de infraestructura urbana, ambiental, cultural y deportiva a través de decisiones construidas colectivamente.
4: El Estado de Campeche, convocar este tercer domingo de mayo de cada año a la consulta ciudadana del presupuesto participativo. El IE será la autoridad con facultades para organizar, desarrollar y vigilar el proceso de consulta, así como computar y declarar resultados, lo anterior de conformidad con los artículos 5, fracción cuarta, 9 y 10 de la citada ley. Bajo el eslogan Consulta de Presupuesto Participativo, tu voz, tu comunidad, el Instituto Electoral del Estado de Campeche ha llevado a cabo labores de difusión para que la ciudadanía conozca en términos generales en qué consiste la consulta de presupuesto participativo, con el objetivo de que conozcan de manera específica el citado mecanismo de participación ciudadana, cedo el uso de la voz a la consejera electoral Nadine Abigail Moguel Ceballos.

0: momento, en diciembre de 2024, se publicó la Ley de Presupuesto Participativo para los Municipios del Estado de Campeche, el cual tiene como objeto la promoción de la participación ciudadana y el debate de la población en identificación de obras de infraestructura urbana, ambiental, cultural, deportiva, en el cual los ciudadanos participarían de manera directa para elegir qué obras son las que necesitan en sus comunidades. Por lo tanto, los recursos del presupuesto participativo que le corresponden sería hasta un 2.5% del presupuesto de egresos anual a cada uno de los municipios del estado de Campeche. Es decir, que esta consulta de presupuesto participativo busca abrir espacio de participación directa de la ciudadanía, lo que ellos expresen mediante su voto, cuáles proyectos son prioritarios para sus colonias, para su barrio, para su calle, para su municipio y su comunidad. Esto significa que todas las decisiones sobre obras, acciones públicas, dejan de ser únicamente administrativas, sino que se convierten también en decisiones construidas de manera colectiva por los ciudadanos.
1: Entre los municipios participantes se encuentran Campeche, Candelaria, Carmen, Chamotón, Cárdenas, Zacatecas, Talacón, dice Iván Mega, con proyectos relacionados con pavimentación, alumbrado público, construcción, así como la rehabilitación de calles deportivas, las obras comunitarias, las convocatorias y detalles de los proyectos pueden consultar en la página oficial del Instituto Electoral del Estado de Campeche.
2: Y la Secretaría de Hacienda dio a conocer a través de un comunicado este lunes y confirman que a través de la Unidad de Inteligencia Financiera se congeló este lunes las cuentas en el país del gobernador con licencia de Sinaloa, Rubén Rocha Moya. De acuerdo a lo que informan en un comunicado, mencionan que la Unidad de Inteligencia Financiera informa que se realizaron adiciones a la lista de personas bloqueadas con carácter estrictamente preventivo, derivado de reportes emitidos por instituciones del sistema financiero mexicano. Dichos reportes emitidos por instituciones financieras derivaron de los señalamientos realizados por autoridades de los Estados Unidos y difundidos públicamente, por lo que los bancos mexicanos, al mantener relaciones de corresponsalía con entidades financieras de Estados Unidos, emitieron alertamiento respecto de clientes considerados como personas políticamente expuestas conforme a sus mecanismos de cumplimiento y monitoreo. Con base en dicho reporte bancario, llamados LPB 24 horas, la Unidad de Inteligencia Financiera llevó a cabo la inmovilización preventiva con el objetivo de proteger la integridad del sistema financiero nacional. Esta unidad de inteligencia financiera precisa que estas medidas no constituyen una determinación definitiva ni implican la acreditación de responsabilidad alguna, sino acciones preventivas de carácter administrativo. Es así como confirman el bloqueo de cuentas al gobernador con licencia de Sinaloa, Rubén Rocha Moya, y a señalados también, a ciudadanos señalados por Estados Unidos. Es una acción preventiva, es lo que menciona la Unidad de Inteligencia Financiera, sobre que se congelaron este lunes las cuentas en el país del gobernador de Sinaloa, gobernador con licencia de Sinaloa, Rubén Rocha Moya. Al respecto, es el senador por Campeche, Aníbal Ostoa Ortega, quien señaló que él cree en la inocencia de este gobernador con licencia, Rubén Rocha Moya, quien está siendo investigado.
3: A esta reciente detención también que
4: pues
3: se da.
4: Están haciendo las investigaciones, sé que algunos funcionarios ya inclusive se entregaron al gobierno del estado. Quiero decirle que yo conozco a Rubén Rocha porque fue senador en el 18, en esa legislatura en la que yo también estuve, y yo siempre tuve la impresión y casi la seguridad que es una gente honesta. Sinaloa es un estado muy especial con una fuerte presencia de del grupo más importante en su momento, la delincuencia organizada, y era muy difícil gobernar ahí por esa situación, pero que esté involucrado él al 100% con la delincuencia, eso tengo mis dudas, ¿eh? Y qué bueno que se lleven a cabo las investigaciones. Y estos amigos que se fueron a entregar, exfuncionarios del gobierno, pues que digan quiénes estaban metidos ahí en esa situación, en la colusión y complicidad con la delincuencia organizada, pero casi podía asegurar que el gobernador no está metido en ello.
2: Hasta aquí la información. Buenas tardes.
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14: Antes de ser reconocido como una de las figuras máximas dentro de la música mexicana, el cantante Vicente Fernández llegó a trabajar como lavacoches, mesero, albañil, lavaplatos y cajero en un restaurante en Tijuana.

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15: Antes de tener éxito en la música, Taylor Swift trabajó en la granja de su familia cuidando árboles de Navidad.
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1: Ángel Quesada, mejor conocido como Santa Fe Clan, comenzó a tocar el acordeón desde los 8 años de edad, cuando su padre llevó este instrumento a casa, y Ángel

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0: 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Son las 3.

Hola, ¿qué tal, amigos? Sean bienvenidos aquí a través de Regrexa. Te da las buenas tardes, Luis Roberto Lazo. Son exactamente las 3 de la tarde con 4 minutos a través del 100.3. Te saluda en cabina la voz del Luis Roberto Lazo y en los controles mi queridísimo DJ Quasi en MP3. Sean todos bienvenidos a una emisión más en este lunes de increíbles canciones buenísimas, en la cual el DJ hoy nos hace viajar a través del tiempo por increíbles baladas que hoy van a ser románticas y también del desamor. Así que prepárate para este viaje musical, porque justamente pues iniciamos bonito con la canción de Leo Dan, Aries, mi amor, de 1971. Pero agárrate, porque en cualquier momento esto cambia a puras de despecho. Y recuerda escribirnos al WhatsApp de cabina, ya lo sabes, 981-138-1134, y puedes mandar tus mensajitos, pedir tus saluditos y también, pues venimos manejando también los saludos especiales, la comedia, por supuesto, y si pides, por ejemplo, también para tu, si alguien cumple años, pues ese tipo de saludos cuesta 20 pesos. Sí, lo siento, chavos, de algo hay que sacarles. Y también les mandamos un saludo a todos quienes nos estén sintonizando saliendo de su trabajo. Y pues qué afortunados los chavos que hoy no tuvieron clases. Y para iniciar esta emisión, vámonos con una canción, ahora sí, de las pues más o menos románticas, en la voz del gran José Luis Perales, del año 1979. Esta canción que se hace llamar Me Llamas. Una increíble canción que formó parte de su disco Tiempo de Otoño, del año 1979, y que esconde una historia detrás. Como este tipo de canciones que ya sabes cómo nos encantan. Hablando de la letra, obviamente esta canción pues nos refleja el importantísimo valor de la comunicación. Pues sí, me llamas, pues me cuentas todo. Y pues ya en la letra de esta canción se nos narra la historia de una mujer que llama a un confidente, quien es la persona que está cantando la canción, para confesarle que por fin ha decidido liberarse de una relación insatisfactoria para así comenzar de nuevo. Lo más curioso es que hay historias detrás por allá. Unos dicen que esta canción se la dedicó José Luis Perales a su hija, porque ella se acababa de casar y le llamaba constantemente porque tenía problemas en su matrimonio. Prácticamente su hija se casó y pues el matrimonio no era lo que esperaba y le llamaba constantemente, hasta que en una de esas se decidió a por fin separarse de esta persona con la cual pues ya no quería nada. Otros dicen, otras historias señalan que esta canción surgió a partir de una conversación con una amiga íntima que vivía en Barcelona, y el cual pues también ya estaba harta de su matrimonio y recurría a José Luis Perales por medio de llamadas telefónicas para contarle todo lo que vivía en un matrimonio totalmente infeliz. Y al final, cualquiera de las dos versiones desembocan en esta increíble canción del año 1979. Así que tú, ¿con qué versión te quedas? ¿Con la hija o la amiga? Híjole, yo siento que, no sé, que una amiga te llame para contarte sus problemas maritales. Bueno, igual ya estamos hablando del 79. Yo me voy más con la versión de que esta canción se la dedicó a su hija por todas estas vivencias que tuvieron y por esta cercanía es que también decidió plasmarlo en una canción. Lo que sí es que nos dejó este increíble tema para disfrutar, y es con este con el que vamos a iniciar, no sin antes hacerte la pregunta obligada. ¿Estás listo para iniciar este viaje a través del tiempo? 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
1: De la tarde ya con 22 minutos a través del 100.3. Estás escuchando Regrexa con Luis Roberto Lazo. Línea de mensajes al WhatsApp de cabina 981-138-1134. También síguenos en redes sociales, en Instagram y en TikTok, ahí estamos como Exa Campeche, y en Facebook, ahí nos encuentras como Exa Campeche Oficial.
2: ¿Oficina?
1: Las chicas del coro que cantan en esta canción lo saben. Dice por aquí un mensajito de parte de Erika que, híjole, el calor está tremendo. Yo la neta ya no le tengo miedo a irme al infierno, porque ya lo viví aquí en Campeche. Así que chicos que se portan mal, no tengan miedo. ¿Qué más puede ser? Dice por aquí nuestros amigos de Love Arte. Dicen, saluditos aquí como todos los días. La canción de Pimpinela, Yo que soy. Dice, si quieren dar golpes de pecho mis amigos de Love Arte. No, pues así dejémoslo, porque las dolidas ahorita vienen. No, de hecho ya están sonando también. Dice, ¿qué tal un regreso de puro rock nacional? Por supuesto, ya estamos anotándolo a ver si me tientan y este jueves, pues sí, lo hacemos de puro rock nacional. Mientras tanto, vámonos con una canción que como me encanta, como nunca debe de faltar en nuestro especial de lunes, un tema del gran príncipe de la canción, el mítico José José. Y hoy no es la excepción, y es por eso que vamos a sonar. Vamos a tocar una canción que tiene una historia muy bonita, muy impactante, y la neta, esta sí que me dejó totalmente sorprendido. Vamos a hablar de su canción de 1980, Almohada. Resulta que esta canción forma parte de su gran disco del príncipe de la canción, Lo Pasado Pasado. Pero, obviamente, grandes canciones que forman parte de este disco, como Lo Que No Fue No Será, Ahora No, Ahora o Nunca, El Último Beso, Lo Pasado Pasado, obviamente. Y pues la que destaca en esta es Almohada, esta canción increíble, que fíjate, como muchas de las canciones que interpreta el gran José José, no fue compuesta por él, ni tampoco por su gran escritor y alma derecha, su mano derecha, el gran Rafael Pérez Botija, no. Esta canción tiene una historia muy singular de cómo llegó a manos del príncipe de la canción. Resulta que remontándonos por esos años, esta canción la compuso un escritor prácticamente desconocido. Él se hacía llamar Adán Torres y era de origen nicaragüense. Resulta que por esos años, el buen José José fue a dar un concierto, pues sí, una presentación allá en Nicaragua. Y afuera de su hotel, cuando estaba ahí, todos se reunían para querer que le firmaran algo. Una persona, este chico, Adán Torres, se acercó a él y pues no era con la intención de que le firmara algo, sino él se acercó para presentarle todas las canciones que había compuesto y pues el príncipe de la canción lo recibió con mucho gusto y le dijo, claro, claro. Y de todas estas canciones que le presentó este muchachón, pues una de ellas era Almohada. Es así que José José, con la grabadora en mano, capturó lo necesario de esta canción y se lo llevó. Lo más interesante es que, bueno, lo curioso es que en el 77, cuando pasó esto, en Nicaragua estalló una guerra, una revolución, por lo cual perdió todo contacto con este joven, con Adán Torres, y pues no sabía cómo agradecerle que le había cedido la increíble canción de Almohada. No fue hasta 5 años después que se lo pudo reencontrar con él en Los Ángeles, y ahí fue donde el propio José José le entregó su contrato discográfico, en el cual pues ya tenía bastantísima lana por todas las regalías acumuladas de este gran éxito. Y ahí fue donde le contó el origen de esta canción. Resulta que Adán Torres se inspiró en mientras él estudiaba para técnico automotriz, pues él estaba muy enamorado de una chica llamada Marina, y dice que tras una, ya saben, el típico amor a primera vista, él se enamoró perdidamente de ella, por lo cual a la noche siguiente soñó con ella, pero tal cual como nos lo describe la canción, despertó sin nada, solo estaba su almohada. Este increíble sentimiento y esta vivencia personal fue lo que plasmó nuestro estimadísimo Adán Torres, y pues eso fue lo que le llevó al príncipe de la canción. Y pues imagínate, qué curioso, qué historia tan enredada y tan padre, que incluso José José en entrevista lo dijo: yo ya no me esperaba volver a encontrarme a este chavo porque lo vi prácticamente en Nicaragua, y pues en un país de aquí de Latinoamérica donde estallaban tantas guerras y la, pues sí, todo lo que pudiera ocurrir. Él pensaba que murió, que no se enteró que interpretó su canción, pero al final sí pudo reencontrarse con él. Y lo más padre, igual dicen que pudo darle todas sus regalías por lo que había generado esta increíble canción. Tampoco no se pasó de lanza José José adueñándose de este tema, sino como un caballero, él le dijo: toma, esto te pertenece por la obra de arte que me prestaste. Así que, mi estimado Cuasi, vamos a recordar esta increíble y romántica canción en la voz del príncipe, el gran José José. Esto directamente del año 1980, que se hace llamar Almohada.

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7: 3:37.

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1: De la tarde con 41 minutos a través del 100.3 en este lunes de baladas viejitas, bien románticas, pero bien dolorosas. ¿Quién ya se puso a cantar en el coach? Dice, ya, bájale a eso, cómo me duele. Unas canciones buenísimas y así, la neta, me debes 5 pesos si cantaste alguna de estas canciones. Yo me he dado cuenta, cuando voy a karaoke donde ponen música y las chicas se ponen a cantar y hasta los chavos, ¿por qué no? Hay que decirlo. Este tipo de canciones, como te pegan en el alma y sobre todo con una bellísima interpretación de Rocío Dúrcal, esta canción es imposible de no cantarla. De hecho, aquí todo el equipo también la cantó, ¿verá, compas? Y es por eso que vámonos con otra canción así de dolor, de despecho. Y una de las voces más emblemáticas para cantar este tipo de canciones, obviamente hay que descongelar la voz de Lupita D'Alessio, porque justamente en el año de 1981, híjole, sacó un cover buenísimo, un cover que igual y tú no sabías que era cover. No, yo digo que sí. Vamos a hablar de su canción Inocente, Pobre Amiga. Porque resulta que esta canción, híjole, esta canción fue interpretada por primera vez y pues vino de la pluma del gran señor, el Divo de Juárez, Juan Gabriel. Y es que la lanzó en el año de 1980, o sea, solo un año atrás de la versión de Lupita D'Alessio, como parte de su disco Juan Gabriel con el Mariachi América. Y de hecho, la versión original, en lugar de que sea Pobre Amiga, es Pobre Amigo. Así es la que él creó. También existe una versión de Rocío Dúrcal, pero esa fue lanzada en el 89. Pero bueno, por allá se dice, estas versiones, la de Juan Gabriel y la de Rocío Dúrcal, tienen una onda más mariachi. O sea, está bonita, suena chido, pero la que interpretó Lupita D'Alessio ya es un poco más balada y ella, pues muchos señalan, no sé tú, que es la versión de Inocente Pobre Amiga, la mejor es la que ella tiene. Bueno, a mí no me gusta entrar en debate, pero lo que sí es que esta canción y la letra, todos la cantan a puro dolor. Así que continuando con este lunes de baladas de despecho y de amor, vámonos con esta canción en la voz de Lupita D'Alessio, directamente del año 1981. Esto es Inocente Pobre Amiga. 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
2: Señoras y señores, niños y niñas, chavos rucos amantes de la música retro, aquí finaliza esta emisión de Regrex en un lunes dedicado a canciones, pues baladas viejitas pero bonitas, pero ahí sí nos navegamos entre el despecho y lo bonito que es el amor. Para que no digan que los lunes siempre está enamorado y cuasi, no, también tiene despecho, porque también lo han engañado, lo han dejado, lo han utilizado, lo han pisoteado, lo han... Por aquí un último mensajito, dice por aquí: hola mi querido Luis, estoy en compañía de mi mamá escuchando Regrexa. ¿Podrías ponernos una balada de Miguel Bosé y Ana Torroja, la de Si Tú No Vuelves? Mira, sí la tenemos, sí tenemos una de Miguel Bosé. No sé si es esta versión, ahí vamos a echar un volado para ver si sí es. Así que nos despedimos con la canción de Miguel Bosé, Si Tú No Vuelves, y tú quédate aquí a través del 100.3, porque aquí está la mejor música. Se despide de ti la voz de Luis Roberto Lazo, y tú ya lo sabes, en todas partes, ponte Exa FM. Bye.

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5: El primer nombre artístico que llevó el cantante puertorriqueño Ozuna era J. Oz.

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10: En 2010, la reggaetonera Nati Natasha llegó a vivir en los Estados Unidos de ilegal y trabajó en una fábrica en Nueva York.
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8: La famosa canción de Dr. Feelgood, escrita por Nikki Sixx de Motley Crue, fue inspirada en la sobredosis que tuvo su compositor, donde fue declarado clínicamente muerto antes de ser reanimado con una dosis de adrenalina en el corazón.
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0: 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Son las 5.

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4: Pablo Preciado y Román Torres, integrantes del grupo Matiz, decidieron nombrar así su proyecto mientras se encontraban en el estudio de grabación de Leonel García. Y un detalle llamó su atención. Se trataba de un cuadro del pintor francés Matiz.

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2: 5:44.

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5: La cantante méxico-española Alaska tomó su nombre de una canción de Lou Reed titulada Caroline Says, que trata de una mujer rebelde a la que todos llaman Alaska.

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0: 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Son las 6.